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0: Muy bien, ya son las 7 de la noche, 9 minutos. Damos la bienvenida a este su espacio de La Rocola en Charalá Estéreo, saludando muy cordialmente a todos los oyentes que se encuentran sintonizados a esta hora de la noche a través de las diferentes plataformas del dial 103.2 FM, de la página web www.charalaestereo.com y también a través de nuestra aplicación móvil que usted puede descargar gratuitamente en su aplicación de Play Store. Bienvenidos a este espacio que llega gracias al patrocinio de nuestro fiel oyente Don Benito Cárdenas, que nos acompaña desde la vereda Naranjal Alto y con quien seguramente más adelante tendremos comunicación, que como ya es costumbre, bueno, él suele acompañarnos con su llamada y también compartir con nosotros en este espacio que patrocina. Y como siempre, pues agradeciéndole por traer a ustedes esta maravillosa rocola y la invitación para todos los oyentes a que alisten, vayan buscando esa monedita, porque aquí usted echa la moneda y nosotros le ponemos la canción en La Rocola. Y como su nombre bien lo indica, es un espacio para todos los géneros musicales. Si quieres solicitar un vallenato, una ranchera, una canción de despecho o ese clásico que nunca pasa de moda, bueno, prepare su solicitud porque en esta rocola hay música para todos los gustos. Los saluda y los acompaña con todo el gusto Natalia Valentina Balbuena y les recuerdo a la línea telefónica para que nos realicen todas sus solicitudes musicales. Es la 321-252-2364. Bien, lo pueden hacer a través de un mensaje, un audio, también una llamada, si es que cuentan con buena señal. Y antes de iniciar con nuestra programación musical, tenemos dos informaciones importantes. La primera, estimado cliente, ESA le informa que se ha programado la suspensión del servicio de energía eléctrica con el fin de realizar trabajos de mantenimiento, remodelación de redes, macromedición y normalización de clientes en los siguientes sectores: vereda Tinagá y sector de la vereda Grima en Charalá, también vereda Palmar en Confines. Esto será mañana miércoles 16 de septiembre en el horario de 8 de la mañana a 4 de la tarde. Recuerde que para mayor información usted puede comunicarse a la línea 018000-971-903. ESA le informa. Repetimos la información: mañana miércoles 16 de septiembre hay corte de energía programado en la vereda Tinagá y sector de la vereda Grima en Charalá en el horario de 8 de la mañana a 4 de la tarde. Y bueno, la segunda información es el recordatorio. Hoy martes recordamos que se realizó el sorteo del Bono Hogar Juvenil Campesino y para todos los que están allí atentos y no han podido escuchar quién fue el ganador, pues les cuento que fue el número 273-273, ganador del Bono Hogar Juvenil Campesino de hoy martes 15 de septiembre. Siete de la noche, 12 minutos. Iniciamos con nuestros reportes de sintonía. Yo les cuento que tuvimos una llamada telefónica de un querido oyente llamado Sergio Andrés, que nos estuvo solicitando un tema musical con un nombre bien curioso, que yo lo escuché y dije, caramba, ¿qué género musical será ese? Eso se titula Bugambilia y es del grupo musical NASA Histories. Así que es lo que vamos a estar sintonizando en este primer espacio de La Rocola. Y ahora sí nos vamos con más reportes a través de nuestra línea de WhatsApp. Viene este reporte desde Coromoto. Moro, muy buenas noches.
1: Hola Natalia, buenas noches, ¿cómo está? ¿Cómo ya yo, mijita? Hágame el favor, regáleme una cancioncita ahí de Jorge Velosa, Soldadito de la Patria. Gracias, mijita.
0: Claro que sí, con mucho gusto, señora Yolandita. Gracias por estar ahí en full sintonía en este espacio de La Rocola. Y otra fiel oyente desde Barrio Comuneros, buenas noches.
2: Hola, mi niña locutora, muy buenas noches, con Elsa Benavides. Para si me haces el favor y me regalas una canción de las hermanas Calles, Amores por Dinero. Y un saludo muy especial seguidamente para el señor Benito, el patrocinador de La Rocola, y que no se canse de seguir echando, enviando y echando moneditas para La Rocola, que ahí nosotros lo patrocinamos de todas formas. Bueno, y un saludito muy especial para mi amiga Carmelita en la vereda del Río, para todos los fieles oyentes de la vereda Miraflores, Buenavista, Cañada, El Rincón, allá en el municipio de Ocamonte, fieles oyentes, tan queridos, tan bonitas todas esas personas que siempre por ahí los escucho. Y qué bonito compartir y qué bonito apoyar a nuestra emisora de acá de nuestro pueblo, de que es un servicio para todos nosotros. Es lo más bonito que hemos encontrado en la vida. Gracias, muy amable, una feliz noche, bendiciones para ti.
0: A ver, igualmente, señora Alcita, bendiciones para ustedes. Muchísimas gracias por su reporte y por ser esa fiel oyente que siempre nos está apoyando actividad tras actividad, programa tras programa, con su fiel sintonía primeramente y también con todo lo demás que realizamos aquí en la emisora Charalá Estéreo, las diferentes actividades, bonos, demás que se realizan. Bueno, también es una fiel oyente que está ahí apoyándonos 100% y motivando también a otras personas a apoyar su emisora amiga Charalá Estéreo, la cual sabemos que es de gran compañía, de gran utilidad para muchas personas, y nosotros les agradecemos también por estar allí detrás de la radio a través de los micrófonos. Así que, por supuesto, también ya la vamos a estar complaciendo. Saludo para todas las personas de Ocamonte, efectivamente, para todas estas veredas que nos menciona la señora Elcita, para su amiga Carmelita allá en El Río. Son las 7 de la noche, 15 minutos, y vamos a iniciar con la buena programación musical. Les comentaba que nuestro oyente Sergio Andrés nos solicitó este tema que se titula Bugambilia.

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0: 7, 18.
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0: Muy bien, ya son las 7 de la noche, 26 minutos. Continuamos en este su espacio de La Rocola, patrocinado por el señor Benito Cárdenas, nuestro fiel oyente desde la vereda Naranjal Alto, a quien enviamos un saludo muy especial y también le hacemos al llamado a que nos reporte su sintonía a través de la línea 321-252-2364. Oiga, don Benito, sí es eficiente. Eso es ya que dijo, ya la llamo. Don Benito, buenas noches.
1: Muy buenas noches, Natalita, ¿cómo me encuentra?
0: Bien, sí, señor, yo aquí haciéndole el respectivo llamado a lista, don Benito.
1: Gracias, su merced, su sí le agradezco, pero hartas veces.
0: ¿Cómo le ha ido?
1: Sí, señora, bien, gracias a Dios.
0: ¿Qué ha hecho, don Benito? ¿Ya está descansando?
1: Sí, señora, ya.
0: Ah, bueno, bueno, ¿cómo le fue hoy? ¿Qué tal esa jornada?
1: Bien, gracias a Dios, todo bonito.
0: Ah, bueno, ¿y está lloviendo por allá?
1: Está cayendo un aguacero, pero lo más de lindo.
0: Qué bendición, me alegro mucho. Por aquí también llueve de lo lindo, don Benito.
1: Sí, señora, eso es lo bonito porque estaba haciendo falta.
0: Claro que sí, sí, señor. Ah, bueno, ¿y cómo ha seguido la señal? Se escucha por allá medio raro.
1: Sí, es que está, de lo que está lloviendo, está maluquita.
0: Ah, caramba, bueno, pero ya nos pudimos comunicar. Qué bueno,
1: sí, Benito. Sí, señora, gracias a Dios.
0: Qué bueno, Benito. Cuénteme, ¿qué tiene para decirnos esta noche?
1: Regáleme un saludito, ¿verdad? Para su merced, para Sofita, para don Misael, para el Cita Benavides, que es una fiel oyente de la emisora. Todos los días reporta sintonía.
0: Así es, don Benito. El día que doña Elcita no nos reporta, eso mejor dicho, nos preocupamos, la mandamos a buscar y
1: claro.
0: Todo.
1: Claro. Ajá, es que es uno echa menos las personas.
0: Claro, Benito, sí, señor. Muchas gracias por los saluditos.
1: Sí, señora. Y allá para doña Virginia Torres, que es otra fiel oyente.
0: Claro que sí, don Benito, también, y doña Virginia.
1: Para todos los fieles oyentes que nos reportan sintonía y que reporten sintonía.
0: Así es, el llamado que pidan sus temitas musicales, ¿verdad, don Benito?
1: Sí, para seguir, ¿cómo fue que qué digo? Para seguir colaborando con la monedita.
0: Claro que sí, la idea es que nos alisten la moneda y la echen a la rocola, que aquí los complacemos.
1: Claro, que eso es un sabor para todos, no es para uno solo.
0: Así la es, emisora. Don Benito, sí, señor, muchas gracias. Sí,
1: señora. En sintonía.
0: Así es, don Benito, y cuénteme, ¿qué cancioncita quiere escuchar?
1: Regáleme la canción de Joaquín Guiller, Así Soy Yo.
0: Así soy yo, claro que sí, don Benito, ya se la pongo en lista, con mucho gusto.
1: Bueno, su merced, muchísimas gracias, mi Dios la bendiga, mi Dios la proteja.
0: Amén, igualmente, don Benito, que descanse, nos charlamos mañana,
1: señora,
0: Dios lo bendiga.
1: Lo menos. Sí, señora, gracias, chao, chao.
0: Bueno, chao, chao. Excelente, es la participación de nuestro queridísimo oyente y patrocinador de este espacio, La Rocola, nuestro fiel oyente don Benito Cárdenas, a quien una vez más, y no nos cansaremos de agradecerle por ser parte de este espacio y llevar este maravilloso programa a lo que es a todos nuestros oyentes. Él, cuando nos solicitó la participación, el patrocinio de este espacio, nos dijo, Natalita, bueno, a mí que personalmente me llamó y me dio la buena nueva de que quería patrocinar este maravilloso espacio. Yo quiero patrocinar esto, uno, para apoyar, por supuesto, a nuestra emisora que tanto queremos, y dos, también para darle ese gusto a las personas de que tengan una horita más para solicitar su música favorita. Y qué mejor espacio que este, que es La Rocola, llamado La Rocola, que usted puede solicitar su tema musical favorito de cualquier género. Así que seguimos invitando a todos los oyentes. Por aquí estamos recibiendo nuevos reportes de sintonía. Esto es desde el Finca La Villa de la vereda Bagres. Nos reportan su audiencia desde muy temprano y nos dicen que desde las 4 de la mañana. Enviaron también un saludo para todos los que laboran en el ordeño. Nos dice, ya que somos muy poco nombrados, oiga,

0: Tiene razón nuestro querido oyente allí, don Manuel Alexis Celis. Y también nos estaba solicitando la canción El Chino de Los Mandados. Así que ya la vamos a complacer. Y por supuesto, nos pondremos en la tarea de enviar más saluditos a este maravilloso sector, las personas que se dedican al ordeño, labor también muy importante para nuestra agricultura. Hay nuevo reporte desde el barrio José Antonio Garán. Muy buenas noches.
1: Buenas noches, Charla Estéreo, aquí desde La Carolina, restaurante, escuchando La Rocola, el programa patrocinado por don Benito Cárdenas. Un saludo muy especial allá al patrocinador de La Rocola, don Benito, a don Ernesto Pérez, allá a la Bella Cincelada, Santa Clara, a la Junta Directiva al Comité de Ferias y Fiestas de Santa Clara, Arenas de Santa Clara, al profesor Gustavo León, a todos los que están conectados en este momento, y a papito Dios, gracias por el aguacerito que está cayendo. Me puedes hacer el favor y me regalas la canción Busco un Corazón de Gali Galeano, Busco un Corazón, se llama la canción. Muchas gracias, feliz noche, niña Natalia, hasta luego.
0: Bueno, feliz noche, señora Virginia, claro que sí, con mucho gusto. Busco un Corazón del gran Raúl Santi, la pondremos precisamente ahorita en nuestro espacio de la canción romántica, porque ya se viene la hora de la canción romántica, 7:30 de la noche, y está llegada gracias al patrocinio de Industrias Pymed, así que perfecto, señora Virginia. Por aquí también se reportan... Nos solicitan la canción Te Amo. Bueno, hay muchos Te Amos. Tocaría saber de quién, de Franco de Vita, puede ser, no sé. Nos reportan sintonía desde Cincelada. Así que, por favor, si nos pueden escribir ahí Te Amo de quién, sería maravilloso. 7:31. Continuamos con buena programación musical. Sigue este tema en lista de Walter Silva, que nos solicita aquí nuestro oyente Manuel Alexis Celis. Esto es El Chino de Los Mandados.

0: 7:35.
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0: 7:46.
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Muy bien, ya son las 7 de la noche, 57 minutos. Llegamos oficialmente al final de este su espacio de La Rocola, que fue traído a ustedes gracias al patrocinio de nuestro querido oyente desde Vereda Naranjal Alto, el señor Benito Cárdenas, a quien nuevamente enviamos ese saludo y ese agradecimiento muy especial por ser parte y hacer posible este maravilloso espacio para todos nuestros oyentes. Gracias a todos los que estuvieron sintonizados a esta hora de la noche a través de las diferentes plataformas. También a todos aquellos que estuvieron reportando activamente su sintonía, que nos solicitaron sus temas musicales favoritos y tuvimos variedad de géneros musicales, así que gracias también por eso, por ser parte de esta Rocola. Y bueno, agradeciéndoles a todos por la fiel sintonía, también a los que no se reportan, que son la gran mayoría, pero sabemos que están ahí fielmente conectados a través de los 103.2 FM, de la página web www.charalaestereo.com y también a través de la aplicación móvil, que usted, si no la ha descargado, pues en este momento lo invito a que lo haga. Es muy sencillo, simplemente usted entra a la aplicación Play Store en su celular Android, nos busca como emisora Charalá Estéreo y allí tendrá el link gratuito de descarga y así nos podrá llevar en todo momento y a todo lugar en su teléfono móvil a tan solo un clic. Antes de despedirnos, les reiteramos una información importante que nos hace la electrificadora ESA, y es que para mañana miércoles 16 de septiembre hay un corte de luz programado para los sectores de la vereda Tinagá y también el sector de las veredas Grimas, las dos Grimas en Charalá. Ese corte está programado desde las 8 de la mañana y hasta las 4 de la tarde, así que para que pasen la voz, esa información de los habitantes de la vereda Tinagá y sector de la vereda Grima. Mañana hay corte de luz programado a partir de las 8 de la mañana y hasta las 4 de la tarde. También para los oyentes que nos continúan preguntando en qué cayó la rifa del bono hogar juvenil campesino, les recordamos que fue el número 273-273, ganador bono hogar juvenil campesino de hoy martes 15 de septiembre. 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No siendo más, ya son las 8 de la noche en punto, nos despedimos de este espacio La Rocola, agradeciéndoles nuevamente a todos ustedes, queridos oyentes. Recuerden, los acompañó con todo el gusto Natalia Valentina Balbuena, y si Dios permite nos escucharemos en una próxima ocasión. Que Dios los bendiga y un feliz descanso.

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1: Son las 8.
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0: Son las 8 y 11.
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0: Son las 8:19.
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0: Son las 8:27.
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0: las 8:35.
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0: Son las 8:52.
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0: Son las 8:58.
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0: 9 y 5.
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0: 9 y 19.
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2: 9 y 23. 9 y 23.
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2: 9 y 24 minutos. 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

0: 9:32.
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1: 9:40.
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0: 9:50.
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0: 59.
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0: Son las 10 y 8.
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0: son las 10 y 14.
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0: Son las 10:31.
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0: Son las 10:45.
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0: más 10. 52.
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0: Son las 10. 52. Son las 10. 52.
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1: ¿Qué
0: María? Pintingo, ¿eh, María?
1: No me jodas. 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
2: I don't know.
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3: ¿Para qué? María.
4: Después.
1: María.
0: Money,
1: Maria.
0: Separate.

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0: 11 y 2 minutos.
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0: 11 y 15.
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0: 11 y 22 minutos.
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0: 11:31.
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0: 11 y 37.
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0: 11 y 46.
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0: 11 y 54.
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0: Son la 1 de la mañana y 4.
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0: Son la 1 de la mañana y 12.
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0: Son la 1 de la mañana y 42 minutos.
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0: Son la 1 de la mañana.
1: 51.
0: Son la 1 de la mañana.
1: Y 52.
0: Son la 1 de la mañana.
1: Y 52.
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0: Son las 2 de la mañana. Y 21.
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0: Son las 2 de la mañana y 30.
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0: Son las 2 de la mañana y 37.
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0: Son las 2 de la mañana y 46.
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0: Son las 2 de la mañana. Y 52.
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0: Esta es la hora exacta, 3 de la mañana.
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0: Esta es la hora exacta. 3 y 12.
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1: Esta es la hora exacta, 3 y 15. Esta es la hora exacta, 3 y 16. Esta es la hora exacta, 3 y 16.
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0: Esta es la hora exacta. 3:24.
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0: Esta es la hora exacta. 3 y 33.
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0: Esta es la hora exacta. 3:41.
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0: Esta es la hora exacta. 3:49.
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0: la hora exacta. 3:56.
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1: Esta es la hora exacta. 3:57.
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3: Esclarece la aurora del bello cielo. Otro día de vida, oh Dios, nos dais. Gracias a vos, Creador del universo, oh Padre nuestro que en el cielo estáis. Nuestras voces unimos al concierto que el universo eleva en vuestro honor. De la tierra al cielo, mar profundo, oh tierno Padre magnífico hacedor. Conservad nuestras almas sin pecado. A nuestros cuerpos dad fuerza y salud. A nuestra mente iluminad piadoso con un rayo benéfico de luz. Por nuestra amada patria os suplicamos, por la Iglesia elevamos oración, por nuestros caros padres y familias, porque dichosos los hagáis, Señor. En vuestro santo nombre comenzamos este día de vida que nos dais. Haced que lo acabemos santamente, oh Padre nuestro, que en el cielo estáis.
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Bueno, muy bien, ya son las 4 de la mañana y un minuto. Damos la bienvenida a este su espacio de Amanecer Campesino en esta hermosa madrugada de miércoles 16 de septiembre del año 2026. Los saluda Natalia Valentina Balbuena y los voy a estar acompañando en este espacio hasta las 6 de la mañana. Tenemos 2 horitas de buena programación musical. También viene el espacio de informes, cumpleañeros, actividad del día y demás. También, por supuesto, los reportes de sintonía a todos nuestros queridos oyentes que se reportan a través de la línea 321-252-2364 y extendemos nuestro cordial saludo para todos ellos y para todas las personas que nos escuchan a través de las diferentes plataformas. Como siempre, iniciamos este bonito espacio de la mejor manera, de la mano de nuestro buen Dios, agradeciéndole por tener la dicha de un nuevo despertar. Señor, en este nuevo amanecer de miércoles te damos gracias por el regalo de la vida, por nuestra familia y por la oportunidad de comenzar un nuevo día. Acompaña hoy a nuestros campesinos, bendice sus manos, sus cultivos y sus animales. Dales fortaleza para continuar trabajando por el bienestar de sus hogares. Bendice también a nuestros estudiantes para que tengan sabiduría y dedicación, a los comerciantes y trabajadores para que sus esfuerzos den buenos frutos y a cada persona que sale de casa buscando cumplir con sus responsabilidades. Señor, guíanos en cada decisión, protégenos de todo peligro y ayúdanos a mantener la esperanza aun cuando las cosas no salgan como esperamos. Que este miércoles esté lleno de salud, tranquilidad, oportunidades y buenas noticias. Quédate con nosotros, con nuestras familias y con toda nuestra comunidad. Amén.

0: Muy bien, hasta ahora extendemos nuestro saludo para todos nuestros queridos oyentes madrugadores en las diferentes veredas, en los diferentes barrios, municipios, ciudades aledañas que nos escuchan a través de la distancia. Bienvenidos a este espacio Amanecer Campesino, que como siempre llega gracias al patrocinio de Plastihogar, que nos ofrece un gran surtido y variedad en artículos y utensilios para su cocina y hogar. 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Y bueno, les recuerdo como siempre la temática de los géneros musicales que trabajamos en este espacio, el Amanecer Campesino. Hablamos de la música carranga, ranchera, popular, agropecuaria, norteña, también la música llanera, un poquito de tropical, así que dentro de esto vamos a estar desarrollándonos en esta hermosa madrugada. Queremos enviar un saludo muy especial a todos los oyentes que estuvieron por aquí ayer día martes de mercado en nuestro hermoso municipio, que vinieron a saludarnos, que nos encontramos por allí en los diferentes comercios, en las casas, en las calles. Bueno, es un gusto para nosotros siempre verlos. A todos los que nos visitan aquí también con todo el cariño, muchísimas gracias, que han venido a saludarnos, a seguirnos apoyando con el bono solidario. Así que para ustedes un saludo muy especial. Saludito para don José Matías Higuera, allá en Vereda al Resguardo, nuestro querido oyente, para su hermana también, la señora Lidia, que Dios los bendiga. Estuvieron por aquí visitándonos y son fieles oyentes allá de la Vereda Resguardo, así que para toda la familia y los habitantes de esta hermosísima vereda, un saludo muy especial. Así como en Vereda Coromorito también, para el señor Ramiro Hernández y para todos los habitantes de esta hermosísima vereda, para todos nuestros oyentes, para doña María del Tránsito allá en Montefrío, para doña Rosa Cárdenas en el Coco Riachuelo, bueno, en fin, para todos ustedes, queridos oyentes, un saludo muy especial y gracias de verdad por apoyar a su emisora amiga Charalá Estéreo. Nos vamos inmediatamente con los reportes de sintonía, a ver quién está por aquí. Muy buenos días.
1: Señora Natalia, muy buenos días. Señora Natalia, yo soy oyente de Eduardo Santos. Señora Natalia, para saludar en Chávez a Julio Antonio Monroy, en el Oso a Pedro Gras, y en Tecachán a José Antonio Gras Pico, a Ana Mahor, a Angelino Cediel, y aquí en Chávez al maestro Luis Pérez, y al presidente de la popular Cacho Hermes. Muchísimas gracias, señora Natalia. Me regala la canción Busco Otro Amor de las Guerrillas. Muchas gracias, señora Natalia, le agradezco. Un feliz día, chao, chao.
0: Bueno, un feliz día, don Eduardo. Chao, chao, claro que sí. Por aquí nos reportan sintonías de los medios. Nos solicitan la canción El Animal de Santa Elena. Ok, muy bien, con mucho gusto.
2: Un saludo muy especial a toda la comarca charaleña, a Luis Antonio Galán, a la bella Cicelada, a don Benito Cárdenas, allá, a toda la gente que está conectada, madrugando el miércoles, al exalcalde Luis María Moreno, a Pedrito Verdugo, al Ciudad de Rincón, organizadores del Festival Arena de Santa Clara. Entonces, un saludo muy especial para ellos, para toda la gente que hoy miércoles ya está levantando a emprender sus labores, a los diferentes destinos de trabajo. Saludos especiales a todos ellos. Y puedes hacer favor y me regalas la canción Noches Frías de Jason Jiménez. Muchas gracias, feliz amanecer.
0: Bueno, con mucho gusto, claro que sí. El mejor caballo de Jason Jiménez.
3: Señorita Natalia, muy buenos días. Habla con Ramiro Chacón, aquí de la Vereda Percachal. Hágame favor y me regala la canción Por un pelito.
0: Don Ramiro, claro que sí. Saludito allá para Percachal, todos sus habitantes.
4: Buenos días, mi pequeña Natalia. Un saludito para todos los oyentes, para mi familia en Charalá, Bucaramanga, en todo lado del planeta Tierra que se encuentran. Hágame favor y me coloca la canción Pasión Inmensa. Gracias, feliz día.
0: Claro que sí, feliz día, don Ezequiel, allá en Naranjal. Saludito especial, saludo para toda su familia alrededor del mundo, como él bien lo dijo, este tema de Rómulo Caicedo, ya lo vamos a estar complaciendo.
5: Buenos días, señorita Valentina, mi querida respetada locutora, muy buenos días. Con una fiel oyente. Es tan amable, ¿me puedes hacer el favor y me regalas una canción como es El Lirio Marchito? Y yo un saludo muy especial para este bonito servicio de Omega. Feliz viaje, feliz regreso. La Virgencita lo acompañe a donde quiera que vayas. También un saludo muy especial para mi hijo, hermano, en la capital de Bogotá, en la calera Cundinamarca. Bendiciones para él. Gracias, muy amable, bendiciones para ti, con una felicidad.
0: Bueno, con mucho gusto, Janesita. Saludito para usted, para su hijo, en la calera Cundinamarca. Por aquí reportan sintonías de Miraflores, nos solicitan la canción Pobre pero Sincero. También desde Aguabuena nos saludan y nos solicitan Como Yo No Hay Dos del Charrito Negro. Fiel oyente nos reporta sintonía y nos solicita la canción de los Doctores de la Carranga, Contigo Me Siento Bacano. Ok, muy bien, claro que sí. Vereda Rayana, buenos días.
6: Hola Valentina, muy buenos días. Reportando por sintonía y se forma a la canción de Johnny Rivera. Yo soy del pueblo, yo soy del campo, creo que
0: yo soy chao, del campo. Bueno, chao, chao, don Robinson.
2: Muy buenos días, Mercedes. Un saludo ahí para todos, para toda mi familia y para mis hijos, mi esposo, todos los que me están colaborando con la jugada de café. Un saludo ahí para Cacito Martín Caralá, para toda su familia. Y haga el favor y me regala la canción Nací con Suerte de del Rey. Lo cantan los originales de San Juan.
0: Bueno, perfecto, señora Minta, claro que sí. Un saludito para usted, para todos sus trabajadores y para todos los cafeteros que se encuentran allí en esta ardua labor. Bueno, estos son los reportes de sintonía. Muchas gracias a todas las personas que se reportan y solicitan su tema musical favorito. Antes de ir con música, les quiero reiterar una información, y es que para hoy, miércoles 16 de septiembre, hay un corte de luz programado en los sectores de la vereda Tinagá y también el sector de la vereda Grima. Esto va desde las 8 de la mañana y hasta las 4 de la tarde. Corte de luz programado en vereda Tinagá y sector de La Grima a partir de las 8 de la mañana hasta las 4 de la tarde, hoy miércoles 16 de septiembre. 4 de la mañana, 9 minutos, vamos con música. Viene este tema de Las Jilguerillas, Busca Otro Amor.

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cariño y respeto para Lirio Figueroa y Rafael Muñoz. Gracias, amigos.

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1: Muy bien, ya son las 4 de la mañana, 45 minutos. Avanzamos en este su espacio de Amanecer Campesino, que llega gracias al patrocinio de Plasti Hogar. Nos vamos con más reportes de sintonía. Por aquí tenemos un mensajito, nota de voz de nuestro oyente Rafael Omar Joya. Muy buenos días.
2: Muy buenos días. Cordialísimo saludos a todos nuestros oyentes de Charla Estéreo, a todos los locutores que laboran, trabajan en la emisora. Saludamos a todos nuestros oyentes de las diferentes, a los diferentes municipios, corregimientos, a toda la gente de las diferentes veredas, la gente del campo, a todos sus gremios, a todos los conductores, transportadores, a todos los barrios, a todo el comercio, a todos los que están en sintonía en este momento. Estamos recordando que hoy es miércoles, Día del Señor. Hay que darle gracias al Señor Dios Todopoderoso por la noche que estamos pasando, el día que está aproximando. Padre Eterno, Creador del cielo y de la tierra, mira con compasión a toda la humanidad, perdona nuestras faltas, sana nuestras heridas y vuelve nuestros corazones hacia ti. Señor Jesús, amado el Padre, extiende tus manos a nuestras familias, a nuestras ciudades y a todos los pueblos del mundo. Protégenos de todo mal, de todo peligro, Señor. Danos alegría y entendimiento. Gracias, Señor, por este nuevo día. Gracias por la lluvia que nos da, Señor, por tenernos con vida, Señor. Y a la Virgen Santísima que nos proteja con tu manto celestial y nos guíe por un buen camino, un buen sendero, que nos libre de todo mal, de todo peligro. Feliz día, feliz miércoles. Que Dios nos bendiga a todos.
1: Amén, que así sea, don Rafael Omar. Muchísimas gracias por este bonito mensaje, por esta reflexión y oración. Dios lo bendiga. También les cuento que nos solicita la canción de Antonio Aguilar, Corral de Piedra. Desde el Llano, Miriam Martínez nos saluda y envía un saludo especial a todos los cafeteros y madrugadores, también a los fieles oyentes, y nos solicita la canción de Jorge Barrera, Y Si Me Muero, que así que con mucho gusto ya la estaremos complaciendo. Oiga, una querida oyente que yo había extrañado mucho, estaba por aquí la señora Luz Marina Rivera desde Rayana. Buenos días.
3: Muy buenos días, señorita Natalia. Feliz y bendecido día. Un cordial saludo y para todos los grandes oyentes y locutores de esta prestigiosa emisora. Señorita Natalia, hágame el grande favor y me regala la canción Estrellita Errante. Muchas gracias. Feliz y bendecido día. Cordialmente, Luz Marina.
1: Con mucho gusto, señora Luz Marina. Espero que se encuentre muy bien. La había extrañado yo por estos lares. Saludito allá para toda la vereda Arrayana. Finalmente nos reporta en sintonía desde la vereda Montefrío nuestra queridísima oyente María del Tránsito Guaitero, y envía un saludito especial hoy para su nieta Mariana, así que para Marianita, que Dios la bendiga y la cuide y la proteja por muchos años más. Saludito ahí para la querida nieta de nuestro oyente, saludo para don Francisco, para todos los hijitos, las nueras y demás de la señora María del Tránsito Guaitero allá en vereda Montefrío. 4 de la mañana, 47 minutos, momento de ir con información importante, así que atención, tenemos clasificados. Se necesita pareja para trabajar en finca ganadera Vial Encino que tenga experiencia en guadañas, cerca y demás labores relacionadas. Más información, comunicarse al 311-503-3327. 311-503-3327. Invitamos a la comunidad de Ture vía Pavas Rincón a una reunión hoy miércoles 16 de septiembre a las 9 de la mañana con el fin de revisar cuentas de esta obra. Favor ponerse al día para acabar de cancelar. Habrá remate de un ovejo, comida y bebida al gusto. Los invitamos, la comunidad de Ture y el operario Roberto Antonio Niño. La reunión será en La Peña, sector El Berraco. Agradecemos a todos los que han hecho posible esta obra e invitamos a otras comunidades a que nos acompañen. Se vende negocio con opción de tomar en arriendo el local comercial Esquinero en Charalá. Interesados, comunicarse al 312-470-5758. 312-470-5758. Se vende negocio con opción de tomar en arriendo el local comercial Esquinero. Se necesita mayordomo para finca ganadera en Charalá. Se ofrece salario mínimo. Información al 311-244-5385. 311-244-5385. Se necesita mayordomo para finca ganadera en Charalá. Se requiere persona responsable, trabajadora y comprometida para realizar labores varias en finca ganadera. Requisito: tener conocimiento y experiencia en manejo de ganado, experiencia en labores generales de finca, buena disposición para el trabajo y sentido de responsabilidad. Finca en Charalá, Vía Lencino. Interesados, comunicarse al 317-538-1167. 317-538-1167. El presidente de la Junta de Acción Comunal de la vereda Guabuena invita a todos los suscriptores y a la Junta Directiva del Acueducto El Progreso a una reunión este domingo 20 de septiembre a las 9 de la mañana en la Casa de la Cultura. Por favor, no faltar, ya que se tratarán temas de suma importancia. Se invita a la comunidad de la vereda Salinas y a quienes se benefician de la vía una jornada de trabajo este viernes 18 de septiembre, la cual consiste en el destape de la carretera en los límites de Percachal a la quebrada La Macea a partir de las 7 de la mañana. Invita a presidente de comité de trabajo y presidente de la Junta de Acción Comunal. Se invita a una reunión de carácter urgente de Junta de Acción Comunal de la vereda Santa Clara este domingo 20 de septiembre a las 10:30 de la mañana en la escuela con el fin de elegir nuevamente el Tribunal de Garantías, ya que devolvieron la resolución por un pequeño error. Se debe hacer nuevamente la elección, por eso se invita a todos los que quedaron en el tribunal. Hay que cambiar solo dos personas. Se invita a los que estén inscritos en el libro de socios, por favor no faltar, para poder hacer el proceso nuevamente. Informa al presidente José Florencio Pinzón y directiva de la Junta de Acción Comunal. Se agradece su asistencia. Por favor, llevar las fotocopias de las cédulas de cada uno de los directivos. Les recordamos el ganador del Bono Hogar Juvenil Campesino de ayer martes 15 de septiembre. Fue el número 273-273, ganador Bono Hogar Juvenil Campesino. La Junta Organizadora del Festival Agroturístico y Cultural de la Vereda Santa Clara invita a una reunión este domingo 20 de septiembre a las 9 de la mañana en la escuela con el fin de cerrar los remates de los puestos de ventas y para dar a conocer la programación del festival. También se hace extensiva la invitación a quienes deseen patrocinar este evento. Cualquier información al 321-240-2128. Informa Pedro Verdugo, presidente del festival. Se invita a los suscriptores del Acueducto San Francisco, Vereda Santa Clara, a una reunión extraordinaria que se llevará a cabo este domingo 20 de septiembre a las 7:30 de la mañana en la Escuela de la Vereda, con el objetivo de tratar tema del racionamiento de agua e instalación de un tanque de depósito y lectura de los estatutos. Informa Junta Directiva y Pedro Verdugo, presidente. La Junta Directiva de la Vereda Nemisaki invita a toda la comunidad a participar de una jornada de trabajo este sábado 19 de septiembre. Este trabajo se realizará por sectores, desde el Puente del Cedro hasta llegar a la escuela, Loma de la Finca del Señor Eustaquio Gómez hasta la escuela, Finca Campo Hermoso hasta llegar a la escuela. Se hará almuerzo comunitario en la escuela. Se pide el favor a las personas que van a colaborar con la legumbre, llevarla en horas de la mañana o comunicarse con la vicepresidenta, tesorera o secretaria. Se agradece su participación. Aviso importante, el Centro Médico El Consultor de la Salud del Dr. Armando Estupiñán informa a toda la comunidad que estará atendiendo este 25, 26 y 27 de septiembre en Coromoro y Cincelada. Viernes 25 de septiembre en Cincelada, casa de la señora Alicia Báez en la mañana y a las 11 en la finca Las Moras del señor Manuel Espinosa en Santa Clara. En la tarde, Naranjal y Los Atillos. Sábado 26 estaremos en Los Pinos, Guachavita, El Fical en la mañana y en la tarde en Coromoro. Domingo 27 de septiembre en Coromoro, donde la señora Zenaida Cárdenas, en el restaurante J. Si desean una cita en la vereda para el día sábado, pueden comunicarse al 312-477-4488. Consulta totalmente gratis por la compra de medicamentos. Se informa del corte de luz programado para hoy miércoles 16 de septiembre, sectores vereda Tinagá y sector de la vereda Lagrima en el horario de 8 de la mañana, 4 de la tarde. Hoy miércoles 16 de septiembre, corte de luz, vereda Tinagá y sector de la vereda Grima. La Administración Municipal de Coromoro invita a los beneficiarios de las veredas Árbol Sol, Llano y Percachal, pertenecientes al programa de luz solar para zonas no interconectadas, a participar en una importante reunión informativa previa al inicio de la instalación de los sistemas de energía solar. Hoy miércoles 16 de septiembre a las 9 de la mañana en el Coliseo de Cincelada. La reunión contará con la participación del personal encargado de realizar las instalaciones, quienes brindarán información y orientaciones sobre el proceso. Es muy importante la asistencia de todos los beneficiarios, ya que próximamente se dará inicio a las instalaciones. La Administración Municipal invita a la comunidad de las veredas Cobaría, Cantera, Medios y Carrillo a la gran jornada de vacunación canina y felina contra la rabia, perros y gatos que se realizará hoy miércoles 16 de septiembre en el horario de 8 a 10 de la mañana en la escuela de la vereda Cantera, de 8 y 30 a 10 de la mañana en la escuela vereda Cobaría, de 11 y 30 de la mañana a 2 de la tarde, Escuela Vereda Carrillo, y de 12 del mediodía a 2 de la tarde, Escuela Vereda Medios. Se solicita a los propietarios de las mascotas puntualidad, la vacunación es gratuita y obligatoria por su salud, y eliminemos la rabia. Información pastoral, parroquia Nuestra Señora de los Dolores. Sábado 19 de septiembre, 10 de la mañana, Eucaristía en Anacal Bajo y Arraya Navaja, casa de Fabiola Verdugo y familia. Eucaristía sin fiesta de San Isidro en Las Veredas, hoy miércoles 16, en Árbol Solo a las 10 de la mañana, casa de la señora Nelly Pinzón y familia. Y a las 2 de la tarde, en Caiza, casa de Mercedes Chacón y familia. Sábado 19, en La Ermita, a las 3 de la tarde, casa de Pablo Rivera y familia. Domingo 20, en Anacal Alto, 2 de la tarde, en el Salón Comunal. Lunes 21, en La Vereda Ture, 10 de la mañana, en la escuela. Y a las 2 de la tarde, en Salina, casa de Ramiro Acevedo y familia. Jornada de aseo en el cementerio para el mes de septiembre corresponde a Rayana Alta, Rayana Baja y Árbol Solo. Finalizamos con información pastoral de la parroquia Nuestra Señora de Monguí para el jueves 17, 5 de la tarde, hora santa, viernes 18, jornada de confesiones en el templo, domingo 20, eucaristías en el templo en los horarios habituales, 8 de la mañana, encuentro de Escuela de Jesús, Kerigma, 4 de la tarde, eucaristía en La Siberia. Habrá venta de lechona del Hogar Juvenil Campesino a partir de las 7 de la mañana en el atrio de la iglesia. 4 de la mañana, 56 minutos. Saluditos especiales por aquí para los nuevos reportes de sintonía desde Anacal. Don Pastor Pérez envía un saludo a todo el corregimiento de Cincelada, en especial a todos los cafeteros y cafeteras y fieles oyentes. Nos solicita el tema El Soltero Feliz. Por aquí desde Chagres, don Gerardo, buenos días.
4: Sí, buenos días, señorita Natalia. Hola, con Gerardo, que de Chagres. Hágame grandísimo, favor, me regala la canción La Hija de Mi Vecino. Gracias, muy amable. Y para saludar a la señora Elsa Benavides en el barrio Comuneros. Ella es una fiel oyente.
1: Bueno, saludito ahí para la señora Elsa. Excelente. Desde por aquí nos solicitan saludo en Pedregal a mi esposo Salvador y a mi madre María Cecilia, a mis cuatro hijos y mis nietos, y solicitan la canción Bendición de la Familia. 4 de la mañana, 57 minutos. Continuamos con más música. El siguiente tema en lista es este de los Doctores de la Carranga y se titula Bacano.

0: Son las 5 de la mañana.
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26: Son las 5 de la mañana y 16.

Bueno, llega este momento especial donde enviamos un saludo de felicitación a todos aquellos protagonistas del día que llegaron al mundo un 16 de septiembre. Iniciamos saludando a la niña Ashley Mariana Archila Naranjo en la vereda Montefrío. Hoy celebramos con mucha alegría estos 7 años en los que has llenado nuestras vidas de ocurrencias, sonrisas, abrazos y momentos que atesoramos en el corazón. Eres una niña maravillosa, llena de luz y con una forma muy especial de hacer felices a quienes te rodean. Deseamos que sigas creciendo rodeada de amor, que conserves siempre esa alegría que te caracteriza y que cada nuevo año te regale aventuras, aprendizajes y muchos sueños por alcanzar. Con todo nuestro amor te abrazamos fuerte y celebramos la dicha de tenerte en nuestras vidas. Feliz cumpleaños, preciosa, son los deseos de tus nonitos, Nubia y Abel, y de tu mamá, Lady Juliet. Muchas felicitaciones para la niña Ashley Mariana Archila Naranjo en la vereda Montefrío. Para ella esta canción de Vicente Fernández, Mi Niña Bonita.

0: Bueno, y así concluye este momento especial, enviando nuevamente un saludo de felicitación y nuestros mejores deseos para todos los protagonistas del día, muy especialmente para la niña Ashley Mariana Archila Naranjo en la vereda Montefrío. Que Dios le conceda muchos años más de vida, cargados de salud, amor, alegrías y también muchos momentos felices compartidos junto a sus seres amados. 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

0: 5 de la mañana, 44 minutos. 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Momento de ir con los indicadores económicos para hoy, martes 16 de septiembre. Tenemos un precio carga de café de 125 kilogramos, 2.010.000 pesos. 2.010.000 pesos, precio carga de café. Tasa de cambio del dólar, 3.100.45 pesos. 3.100.45 pesos. Y el euro, 3.579.30. Por último, el precio de barril de petróleo Brent, 102,61 dólares. Estos son los indicadores económicos para hoy, martes 16 de septiembre. Recuerde que siempre los puede consultar a través de nuestras redes sociales. Y hasta ahora les reiteramos también una información importante para los habitantes de la vereda Tinagá y el sector de la vereda Grima. Para hoy, miércoles 16 de septiembre, hay corte programado de luz en el horario de 8 de la mañana a 4 de la tarde. Sectores vereda Tinagá y sector de la vereda Grima. Corte de luz programado para hoy a partir de las 8 de la mañana y hasta las 4 de la tarde. También les recordamos el ganador del Bono Hogar Juvenil Campesino de ayer, martes 15 de septiembre. Fue el número 273-273, ganador Bono Hogar Juvenil Campesino. Nos vamos con más reportes de sintonía de nuestros queridos oyentes. Aún nos quedan, bueno, un par de minutos. Tenemos varias canciones en lista, pero vamos a leer por aquí los mensajitos, a ver quién se reporta. Desde... no nos dicen desde dónde. Bueno, nos escribe Manuel Celis, por acá con la compañía de Charalá Estéreo y dándole al ordeño. Saludo para todos los que no podemos decir hoy no, porque este es un trabajo de todos los días. Y él nos solicita la canción El Primer Café, así que bueno, de Walter Silva, esta llanerita, con mucho gusto. Saludo para todas las personas que se dedican a esta labor del ordeño. Desde Bucaramanga se reporta el profesor Winston Barbosa. Deseamos un feliz miércoles para Natalia Valentina y para todos los radioescuchas de esta noble emisora. Un gran abrazo de parte de Winston, Olga y Tamara. Igualmente, profesor, saludito especial. Gracias, como siempre, por su sintonía. Full sintonía desde Suaita, por favor, nos solicitan la canción Medianoche de Julián Daza. Por aquí más reportes desde la vereda Jordán, alto municipio de Moniquirá, Boyacá. Se reporta Juan David Velasco Suárez y también Cristina Sánchez. Saludito hasta Moniquirá, Boyacá. Por aquí nos saludan, es para agradecerles por ser siempre la emisora que alegra los días de todos los colombianos. Yo las escucho junto con mis papás Jorge y Olga con mucho amor. Ellos son mi bendición, gracias a ellos soy lo que soy, por eso destaco su buen labor. Perfecto, Tamara, claro que sí, es nuestra querida oyente Tamara desde Bucaramanga, la hija del profe Winston. Saludo para ti, Tamara, también nuestra fiel oyente que nos ha seguido también desde hace mucho tiempo. Así que para ti, muchísimas gracias por ese mensaje y por estar en full sintonía con nosotros. Por aquí hay nota de voz, buenos días.
1: Buenos días, Natalia, ¿cómo amaneció? Haga mi favor y agrega la canción de Darío Darío, si se va, se va. Gracias, mi señora. Que tenga una feliz y bendecida mañana. Chau, chau.
0: Bueno, chau, chau, señora Graciela. Una feliz y bendecida mañana para usted también. Gracias por su reporte de sintonía. Por aquí, por último, desde el barrio José Antonio Galán, saludos a la familia Bravo Díaz, a la familia Bravo Vargas en Nemisaque, y nos solicitaban la canción de Anthony Zambrano, De Armas Tomar. Así que bueno, un saludito para esta familia, también fieles oyentes de Charalá Estéreo. Gracias a todos por sus reportes de sintonía. Vamos a ir ahora con la actividad dispuesta para esta mañana. Vamos a tener Adivina la Canción, así que vamos a estar muy atentos. Les recuerdo la dinámica: vamos a reproducir un par de segundos de un tema musical y ustedes nos van a decir cuál es el título de esta canción. Así que ya en contados segundos estamos con esta actividad.

Bueno, muy bien, ya tenemos por aquí listo el tema musical del día y ustedes nos van a escribir a través de la línea de WhatsApp 321-252-2364 cómo se llama este tema musical. Bueno, ahí está. Estos son los segunditos de esta canción suficientes para saber de qué tema musical estaremos hablando. Envíen su respuesta a 321-252-2364. Mientras tanto, vamos con el siguiente tema musical en lista, que es este de los Doctores de La Carranga y se titula La Estrellita Errante.

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1: Muy bien, ya son las 5 de la mañana, 55 minutos. Llegamos al final de este su espacio, El Amanecer Campesino, y nos vamos rápidamente con las respuestas a nuestra pregunta del día. Hoy teníamos Adivina la canción. Respuestas recibidas hasta esta hora, 5:55 de la mañana.
2: Hola, buenos días. La respuesta de esta dimensión de la música es Chismosía de Luis Alfonso. Chao, gracias.
1: Chao. Gracias a ti por aquí desde la tribuna. Buenos días,
3: señora Natalia. La canción se llama La Chismofilia.
1: Gracias, señora Gloria. Por aquí Natalia desde Normandía nos dice Chismofilia. Igualmente Miriam Martínez desde El Llano. José Fernando Mesa, con mucho gusto, desde la vereda Batán.
3: Muy buenos días, Mercedes. Para la respuesta es La Chismofilia y la canta Luis Alfonso. Gracias, Yolanda, excelente, feliz mañana.
1: Gracias, señora Minta, chao, chao.
3: Buen día, Natalia, la canción se llama La Chismofilia y Luis Alfonso.
1: Gracias, Dioselina, desde la hermosísima vereda de Guacamaya. Saludos a todos los habitantes de Guacamaya. Un abrazo muy especial. Chismofilia de Luis Alfonso nos dice Jenny Domínguez desde El Tablón. Cecilia desde El Resguardo también nos dice por aquí la señora Marina. Buenos días. Ay, se cayó la llamada. Bueno, estaba por allí la señora Marina Araki. También desde Montefrío nos dice Chismofilia, Lady Ardila. Rocío M, Chismofilia de Luis Alfonso. También coincide Angie Paola desde Montefrío. Luz Marina Rivera, que nos dice buenos días.
4: Buenos días, Natalia, para participar. Diría que la canción es El Precio de tu Error de Luis Alfonso.
1: El Precio de tu Error, nos dicen por ahí. Bueno, muchas gracias. Y finalmente, por aquí, desde Chagres, Elizabeth Castillo nos dice que es La Chismofilia. Perfecto, estas son las respuestas recibidas hasta las 5:55, momento en que iniciamos a leer sus mensajitos. Así que gracias a todos los que participan activamente en esta actividad. Efectivamente, la gran mayoría acertó. La respuesta es La Chismofilia de Luis Alfonso. Ya quedarán anotados para el sorteo semanal de esta semana. 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Y así nos vamos también despidiendo de este su Amanecer Campesino, no sin antes agradecerles como siempre por la fiel sintonía a todos nuestros queridos oyentes, a los que se reportan, a los que no, que son la gran mayoría, pero están ahí fielmente conectados. Mil disculpas por todos los temas que no alcanzamos a sintonizar, fueron, hoy nos quedaron más en lista, algunos quedarán, ya saben, programados para nuestra hora del rumbeador después de las 8 de la mañana. Recuerden, nos acompañó con todo el gusto Natalia Valentina Balbuena, y si Dios permite nos escucharemos en una próxima ocasión. Quédense muy bien conectados, que ya viene en contados instantes el programa Dialogando con Dios, hoy desde la parroquia Nuestra Señora del Rosario de Riachuelo. Los dejo con un fragmento de este siguiente tema en lista, que se titula Bendecid, oh Señor, mi familia. Que Dios los bendiga y un excelente miércoles para todos.

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0: Queridos hermanos, un cordial saludo hoy, miércoles ya 16 de septiembre, casi mitad de mes. Bendito sea Dios que nos concede un día más de vida, un día para poder despertar, para poder amar y seguramente también un día para poder continuar con aquella misión que el Señor nos ha encomendado a cada uno de nosotros. Por eso permítanme expresarles un saludo a cada uno de ustedes, mis queridos oyentes de nuestra emisora comunitaria Charalá Estéreo y también a todos nuestros amigos de Riachuelo en su centro poblado, a cada uno de sus habitantes, de sus familias, niños, niñas, jóvenes, adultos, abuelitos que también nos sintonizan, que sintonizan esta emisora y que también nos permiten llegar con este mensaje de alegría, de paz y de consuelo de parte de Dios nuestro Señor a cada uno de ustedes en el centro de Riachuelo y en las diversas veredas, comunidades veredales también que adornan nuestra querida parroquia. San Cayetano, Santa Rosa, La Chapa, La Falda, La Loma, El Coco y Quebrada Seca. Agradecerles de forma muy especial este fin de semana pasado a todos nuestros amigos ahí en la comunidad veredal, o en la vereda de La Chapa, ahí a todos los que participamos de la Santa Eucaristía por la celebración de la vida, que pudimos compartir, dialogar, encontrarnos, a pesar de tantas actividades que también tienen ustedes, sacaron ese espacio maravilloso para compartir y crecer juntos en este conocimiento y en esa experiencia maravillosa de Dios Amor. Y también a nuestra querida comunidad de La Falda, ahí en casa de Rosalvita, que tuvimos ahí la Santa Eucaristía, también la celebración de la vida. Muchísimas gracias por esa presencia, esa participación y por esa alegría que siempre también los caracteriza. Por eso, dispongámonos y que en esta mañana que el Señor hoy, el Dios nos concede, podamos acogerlo con todo el corazón. Iniciemos en el nombre del Padre, y del Hijo, y del Espíritu Santo. Amén. Vamos a hacer esta oración escuchando la lectura de la primera carta del apóstol San Pablo a los Corintios. Hermanos, ambicionen los carismas mayores, y aún les voy a mostrar un camino más excelente. Si hablara las lenguas de los hombres y de los ángeles, pero no tengo amor, no sería más que un metal que resuena, un címbalo que aturde. Si tuviera el don de profecía y conociera todos los secretos y todo el saber, si tuviera fe como para mover montañas, pero no tengo amor, no sería nada. Si repartiera todos mis bienes entre los necesitados, si entregara mi cuerpo a las llamas, pero no tengo amor, de nada me serviría. El amor es paciente, es benigno. El amor no tiene envidia, no presume, no se engríe. No es indecoroso ni egoísta. No se irrita, no lleva cuenta del mal. No se alegra de la injusticia, sino que goza con la verdad. Todo lo excusa, todo lo cree, todo lo espera, todo lo soporta. El amor no pasa nunca. Las profecías, por el contrario, se acabarán. Las lenguas cesarán. El conocimiento se acabará. Porque conocemos imperfectamente e imperfectamente profetizamos. Mas cuando venga lo perfecto, lo imperfecto se acabará. Cuando yo era niño, hablaba como un niño, sentía como un niño, razonaba como un niño. Cuando me hice hombre, acabé con las cosas de niño. Ahora vemos como en un espejo, confusamente. Entonces veremos cara a cara. Mi conocer es ahora limitado. Entonces conoceré como he sido conocido por Dios. En una palabra, quedan estas tres: la fe, la esperanza y el amor. La más grande es el amor. Palabra de Dios, te alabamos, Señor. Hemos escuchado en esta oración la primera carta del apóstol San Pablo a los Corintios, desde el capítulo 12 al capítulo 13, versículo 13. Y vemos una línea fundamental, ¿no? San Pablo invita y tal vez sea un despertar bonito ambición en los carismas mayores. Y ambicionar los carismas mayores es sencillamente ver un camino mejor, un camino más excelente. Es curioso cómo lo dice. Y él habla que el carisma mayor, el camino más excelente, es el amor. Que uno puede hablar lenguas de hombres y de ángeles. Que uno puede hacer muchas cosas, tener profecía, conocer los secretos, mejor dicho, hasta mover las montañas. Que uno puede repartir todos sus bienes a los necesitados, incluso entregarse el cuerpo a una de las llamas. Pero sin amor, nada vale, nada no tiene sentido. Y lo vemos nosotros en el diario caminar, ¿no? Así sea un tintico, cuando alguien lo ofrece con amor, uno dice, qué tinto tan delicioso, qué cosa tan bonita, qué momento tan maravilloso. Pero cuando alguien le ofrece, puede ser un tinto así muy preparado y todo, pero sin amor, ahí como a las patadas, como ahí, todo descortés, todo cortante, como que, ay, como que ese tinto me cayó mal, dice uno. Lo que cambia, lo que realmente tiene su importancia, no son las cosas, ni siquiera son los contextos. Siempre será la actitud con qué amor ofrecemos las cosas, con qué amor obramos las cosas. San Benito de Nursia, un monje, tenía una oración interesante al inicio. Y él le decía a los monjes lo siguiente. Por aquí creo que traje el libro. Sí, aquí está. Dice: en primer lugar, pide insistentemente con una oración constante que Él, o sea nuestro Señor Jesús, lleve a su término toda obra buena que te dispongas a hacer. Creo que una oración maravillosa es: Señor, esto que me dispongo a hacer, que creo que es bueno, considero que es bueno, por favor tú llévala a feliz término. Seguramente después, en el ritual de ordenación sacerdotal, hay una frase que el obispo le dice al nuevo presbítero. Dice: Dios que ha comenzado esta obra buena en ti, Él mismo la lleve a feliz término. Y seguramente tienen resonancias. Y es una oración que les quiero compartir a cada uno de ustedes a través de estos bellos micrófonos. Y es reconocer que la oración más grande que podemos hacer es una oración de amor. ¿Y cuál sería la oración de amor más grande? Señor, lleva a cabo tu obra en mí. Cada uno de nosotros. Yo sé que existen preocupaciones económicas, preocupaciones ambientales, políticas, sociales, de mucha índole. Y uno reza: ay, Señor, por favor que llueva, por favor que haga sol, por favor que tal cosa, por favor que tal cosa. Sí, está muy bien. Sin duda alguna es clave de una oración. Pero podemos ir un camino más perfecto, diría hoy San Pablo, y retomando a San Pablo, podemos ir a ambicionar un carisma mayor. Señor, que esa obra que tú has comenzado en mí, por favor, llévala a feliz término. Si tú has comenzado en mí la obra de, por ejemplo, una familia, Señor, llévala a feliz término. Si me has comenzado esta obra, los que son papás, los que son mamás, Señor, tú has comenzado esta obra de yo ser padre, de ser madre, llévala, Señor, a feliz término. Los que somos hijos también, Señor, mire, tú me has dado la vida, tú has iniciado esta obra en mí, llévala a feliz término. Y así podríamos aplicarla en muchos ámbitos: los empresarios, los comerciantes, los agricultores, todo ámbito. Señor, mire, tú me has dado esta tierrita, me has dado este trabajito, me has dado esta misión, por favor, Señor, tú mismo llévala a feliz término. Y qué hermoso, porque es reconocer que cada una de las cosas que nosotros decidamos va a ser guiadas bajo el parámetro maravilloso, la mirada amorosa de Dios. Dios amor. Dios que siempre nos concede grandes bendiciones y oportunidades. Así que a ustedes, queridos hermanos, hoy les invito a que empecemos en este mes, lo que nos queda ya de este mes, estos 15 días de septiembre, es a orar de esa manera. Señor, esta obra que tú has comenzado en mí, por favor, tú mismo llévala a feliz término. Y cuando uno lo hace con calma, siendo consciente de cada palabra que lo hace, reconociendo que realmente la oración con cariño, con amor, tiene poder, tiene gracia, tiene unción, realmente uno encuentra paz, uno encuentra serenidad, y los caminos que se veían ya dañados se abren, las puertas que se veían cerradas sencillamente se abren y hay otras nuevas, porque el Señor siempre nos va orientando, el Señor es el que nos va guiando. ¿Desde qué clave? Desde el amor. He ahí lo importante, desde el amor. Todo lo otro pasará, ¿sí? Pero solo quedan tres cosas: fe, esperanza y amor. Y la más grande es el amor. A veces pedimos mucho a Dios: Señor, auméntame la fe. Señor, auméntame la fe. Señor, que yo tenga fe. Sí, hay que pedir el don de la fe. Señor, dame esperanza. Auméntame la esperanza. En este momento de tribulación, Señor, dame esperanza. Pero a veces San Pablo hoy nos invita a decir que lo más grande no solamente es la fe y la esperanza. Todo eso concluirá. Pero el amor permanecerá, porque el amor es Dios. El amor es Dios. Por eso pidamos a Dios que nos conceda la gracia de amar. ¿Y cómo sería la mejor forma de amar? Señor, esta obra que tú mismo has comenzado, tú mismo llévala a feliz término. Por eso oremos, queridos hermanos, por las obras que Dios ha comenzado en nosotros. Qué triste es, por ejemplo, a nivel humano, muy sencillito. Por ejemplo, cuando empiezan a hacer un camino, una carretera, una vía, ¿sí? Hagamos eso. Y que empiecen a hacerla con todo el ánimo, ¿sí? Empezaron con todo el ánimo, están los recursos, están las personas, todo está bien. Y en unos días, en unos tiempecitos, ¡pum!, se paró la obra. ¿Qué pasó? Se acabaron los recursos, se enfermó tal persona, hubieron inconvenientes, se venció la licitación. Sí, ahí pasa. Y eso es triste. Pasémoslo, por ejemplo, a una casa, una familia o sí, o una comunidad que están construyendo una casa. Ay, están construyendo la casa, qué bien, hicieron todo eso, ta, ta, ta, ta, ta. Están poniendo las bases, las vigas, todo, están, sí, contentos. De un momento a otro, ¿y qué pasó? No, que no alcanzó la plata, no, que se dañaron los materiales, no, que tuvieron que viajar, ¿sí? Y queda una casa inconclusa, una vida inconclusa. Y ahora partámosla a nuestra vida. Enviemos esa en la misma referencia a nuestra vida. Dios, que nos dio esas manos maravillosas, esos pies, ese rostro, nos dio la capacidad de poder amar, de poder servir, de poder respirar, de poder vivir, y que podamos hacer muchas cosas. Generalmente, pues sí, hay personas muy enfermitas, pero generalmente aquí las personas son muy sanas, muy saludables. Pero no, ya entonces dejaron de cuidarse, ya no, todo les parece harto, aburrido, que vamos a otra cosa, ay no, qué pereza, ay qué va, ay no, ay, qué vi, qué yo y cosas, ay no, sí, sí, y nos quejamos y una cosa y la otra. Entonces eso es triste que una familia que se ama, que ha luchado mucho, de un momento a otro se empiecen a pelear. Eso es triste. Que una parejita, por ejemplo, una parejita que tanto que lucharon el uno por el otro, que conquistándose con detallitos, con paciencias, con lluvias, con todo eso, y de un momento a otro ya no se respondan un mensaje o ya se miren con indiferencia, eso es triste. Un niño, por ejemplo, los papitos a veces, mire papitos, ustedes tanto que se esfuerzan ahí para cuando nazca el niño, que su ropita, que su perfumito, que su cunita, que hagamos el baby shower, que invitemos esto, que hagamos la torteca, que una cosa, que la otra. Y el chinito va creciendo y se va volviendo imperativo. Ay, este chino miserable, este chino que una cosa, este chino se jode, este chino me cae cansada o cansado. ¿Sí? Es curioso, ¿sí? Es curioso en sentir que es alarmante. En sí es alarmante porque son obras buenas que no podemos dejar que queden inconclusas. La relación conyugal es una obra buena que Dios ha hecho, no se puede quedar inconclusa. La vocación matrimonial no se puede quedar inconclusa. La paternidad, la maternidad no se pueden quedar inconclusas. Incluso la misma obra ambiental, cultural, social no se debe quedar inconclusa, no se debe quedar a medias. No, por eso que el proyecto que Dios ha tenido en nosotros, que se llama el proyecto de amor de Dios hacia nosotros, que lo traducimos como el proyecto de santidad en el ámbito católico, no quede inconcluso. Hay que aspirar, y la santidad no es la acción de hacernos un superhombre, una supermujer, que podemos tener poderes extraordinarios, no. La santidad sencillamente es entrar en esa comunión con Dios de amor, y amando a Dios, amamos al prójimo. Y sencillamente, en ese amor grande, pues todo es bendición. incluso el dolor, incluso el sufrimiento, incluso la incomprensión, decimos bendito sea Dios, porque no nos enfocamos en el problema, no nos enfocamos en el dolor, sencillamente nos enfocamos en que Dios nos ama y que lo amamos y que no hay nada que pueda destruir ese amor. Por eso volvemos a la misma idea central hoy en este programa que hoy nos permiten aquí y que ustedes también nos sintonizan. Señor, esta obra buena que has comenzado en mí, mi vida, mi vocación, mi familia, mi maternidad, mi paternidad, toda obra buena, mi negocio, mi tierrita, mi trabajo, ser un líder social, ser un líder comunitario, ser un catequista, ser un animador, es que perdone mi pobre forma de expresarme, pero que conlleve a todo ámbito. Y dice, Señor, esa obra buena que tú has comenzado en mí, por favor, tú mismo llévala a feliz término. Y cuando decimos tú mismo llévala a feliz término, sencillamente decimos, Señor, hágase en mí tu voluntad. Te quiero, te amo, lo que suceda en esta vida, estaré caminando contigo. Voy adelante porque tú vas conmigo. De ahí que esa es la invitación hoy en este día de septiembre que desde la parroquia Nuestra Señora Rosario Riachuelo hacemos a cada uno de ustedes, queridos amigos. Señor, esta obra buena que has comenzado en mí, tú mismo llévala a feliz término. Y sin duda alguna les invito a que no quede solamente en el ámbito material. Señor, esta obra buena de esta casa, de esta vía, de esta empresa, de este cultivo, llévala a feliz término. Sin duda alguna, sí, hay que encomendar todas las cosas a Dios. Pero perdóneme ser tan ambicioso, vamos un poquito más allá. Tu vida, tu ser hombre, tu ser mujer, tu ser padre, tu ser madre, tu ser, tu vocación, ¿sí? Tu ser hijo de Dios, Señor. Tú, esta obra que tú has comenzado, ¿sí? Incluso el ser hijo de Dios, nosotros los bautizados, es porque Dios lo ha comenzado, Dios lo ha permitido, Dios lo ha iniciado. Que Él mismo la lleve a feliz término. Y qué grande, y que es una letanía muy, es una oración muy corta, pero con gran profundidad. Señor, esta obra que tú has comenzado en mí, tú mismo llévala a feliz término. Cuando sientas que no puedes más con tu familia, Señor, esta obra que tú has iniciado en mi familia, por favor, llévala a feliz término. Cuando a veces uno siente que no puede con la vida a veces se nos vuelve dura, por muchos motivos, a veces porque los seres humanos somos duros, tratamos mal a las personas, a veces nos equivocamos, como hablamos, como nos expresamos, lo que decimos de los demás, Dios nos perdone, y también las personas que hemos ofendido nos perdonen, pero también uno es duro con el ser humano, con el prójimo, con quien le ayuda. Por eso a veces la vida se nos vuelve dura, se nos vuelve caótica, angustiosa, por esa misma razón. Y uno tiene que decirle, Señor, esta obra que tú has comenzado, que ha sido mi vida, que ha sido nuestra vida, por favor, llévala a feliz término. Llévala a feliz término, Señor. Y tiene algo esa oración que sencillamente da paz, da tranquilidad y abre puertas y sin duda alguna nos acerque cada día más al Señor. Gloria al Padre, al Hijo y al Espíritu Santo, como era en el principio, ahora y siempre, por los siglos de los siglos. Amén. Muy bien, queridos hermanos, unos avisos parroquiales para esta semanita en nuestra parroquia Nuestra Señora de Rosario de Riachuelo. Recordar que hoy en la Curia Diocesana estaremos celebrando los 50 años del Secretariado de Pastoral Social. Por eso tendremos ahí un encuentro en San Gil para dar gracias a Dios por estos 50 años de Pastoral Social, que han trabajado mucho en acueductos, que ha trabajado mucho en la dignificación de los derechos humanos, que ha trabajado mucho en la transparencia, en el criterio electoral, que ha trabajado mucho en muchos ámbitos, en la formación a niños y niñas, en todo el ámbito social, comunitario, evangelizador. Para mañana jueves 17 tendremos a las 5 de la tarde el encuentro fraterno, celebración por la vida con todos nuestros queridos amigos del centro de Riachuelo, invitados todos a niños, jóvenes, adultos, abuelitos, a las 5 de la tarde a esta celebración por la vida, algo que se está haciendo en las veredas, pero que también sería bueno hacerlo en el centro urbano, cierto poblado de Riachuelo. Celebración por la vida. ¿Qué cosa rara es? No es nada raro. Es sencillamente, es una experiencia pequeñita, cortica, de gran fraternidad, de gran amor ante la presencia de Dios, de reconocer la gracia maravillosa de estar vivos. La palabra de Dios, San Pablo lo dice, es viva y eficaz, más tajante que espada de doble filo. Y es que es viva, es vida. Curiosamente vivimos, pero a veces no somos conscientes de que vivimos. A veces hacemos las cosas por rutina. Entonces nos levantamos a esta hora, vamos a este lugar, tomamos esto. Siempre tomamos el café a las 7 de la mañana y hacemos un café negro cargado o con dulce en este pocillo. Siempre vamos a ese lado, siempre vamos a este lado. Se llega el almuerzo, siempre vamos a este lado. ¿Qué almorzamos? Siempre lo mismo. Vamos y nos recostamos o no nos recostamos. Siempre lo mismo, volvemos, siempre. Y terminamos la vida y se llega un momento en la noche que uno dice, ¿y yo qué estoy haciendo con mi vida? ¿Y yo qué estoy haciendo con mi vida? Por eso es un momento de un despertar. Y es decir, no, la vida es para vivirla al agrado del Señor. Entonces, qué hermoso es poder compartir, qué hermoso es poder saborear un buen café, qué hermoso es poder almorzar, qué hermoso es poder salir, qué hermoso es poder incluso permanecer en casa. De ahí que comprendamos que el regalo de la vida es un don de Dios, un don maravilloso de Dios, por eso celebramos la vida, especialmente, y una forma sería en los cumpleaños de los que han cumplido hasta esa fecha y de los que van a cumplir después, ¿sí? Algo bonito, sencillito, muy simple, sin duda alguna, no tiene nada de show, de extraordinario, pero sí tiene mucho de amor, mucho de cariño, mucho de reconocimiento a la dignidad de la persona humana, mucho de lo que nuestro Señor nos ha enseñado. Por eso a todos nuestros amigos del centro, los invitamos este jueves 17, mañana mejor dicho, a las 5 de la tarde en nuestro templo parroquial a celebrar la vida, a celebrar la vida. Su vida es maravillosa, su vida es hermosa, a pesar de que existen dificultades. El viernes recordamos que no se podrá llevar a cabo la Santa Eucaristía debido a que tenemos la fiesta de la familia del presbiterio, acompañado de nuestro arzobispo y administrador apostólico, Monseñor Luis Augusto. Tendremos la fiesta del presbiterio en San Gil, toda la reunión de los sacerdotes, de los padres, junto con algún familiar. Tendremos la fiesta de la familia, se dice comúnmente. El sábado 19 recordamos, sí, Dios mediante, el Rosario de Aurora, 5 y 30 de la mañana, luego la Santa Misa a las 6 de la mañana. Y agradecemos a la vereda Quebradaseca, quien nos está ayudando con el aseo de nuestro hermoso templo parroquial. Y a las 4 de la tarde la Eucaristía es en la vereda de La Loma. Perdóneme, yo sé que Amparito me dijo cuándo, dónde era, pero con esta memoria de pollo que yo me mando, se me olvidó, pero es a las 4 de la tarde en la vereda de La Loma. Ya estaremos avisándole después con más calma aquí en los avisos parroquiales que nuestra emisora nos ayuda a transmitir. Igualmente en el Coco, recordarles que el domingo 20 de septiembre, a las 9 de la mañana tendremos la reunión con el EPAF y a las 11 la Santa Eucaristía y a las 2 de la tarde la Eucaristía en el Coco. También volvemos a lo mismo. Se me olvidó dónde era. Terrible, ¿no? Pero hay que celebrar que uno a veces falta la memoria, ¿sí? Pero es sí, entonces es que me lo dijeron en misa, pero en misa se me pasó. Porque lo que este padrecito no escribe, se le olvida. Bueno, y recordarles desde ahora que el 27 a las 3 de la tarde será la Eucaristía en Quebrada Seca en la familia Ardila Murillo. Eso sí no se me olvidó, porque lo anoté. Eso sí se organizó desde hace un mes. Bueno, gracias, ya concluyo este programa. Gracias a la emisora, gracias a los patrocinadores, gracias a la gente linda de Riachuelo, de Charalá y de demás lugares del mundo que nos sintonizan. Y sencillamente les quiero compartir eso, ¿no? Desde el amor, hacer la vida, las cosas, lo que tengamos que realizar desde el amor. Y ojalá que esta frase que es San Benito y que después se adoptó para que iluminó, mejor dicho, el ritual de la ordenación presbiteral sacerdotal, nos sirva para nosotros. Señor, esta obra buena que tú has comenzado, tú mismo llévala a feliz término. Que hoy sea esa frase la que nos ilumine nuestra vida. Señor, esto que tú has comenzado en mí y en mi familia, por favor, tú mismo llévala a feliz término. Y la bendición de Dios Todopoderoso, Padre, Hijo y Espíritu Santo, descienda sobre ustedes y los acompañe siempre. Dios me lo bendiga y muchísimas gracias para todos.
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2: ¡6 de la mañana! ¡Y 30!
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0: exacta.
1: 7 y 3.
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0: Hora exacta.
1: 7:18.
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0: hora exacta.
1: 7:31.
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0: Hora exacta.
1: 7:48.
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0: Ah, listo. Vamos.
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2: Cuidado con la hora. 8 de la mañana.
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2: Cordial saludo para todos los oyentes de este maravilloso espacio programa, el cual emitimos todos los días, llevándoles esta información importante a todos ustedes. Les damos la cordial bienvenida, día miércoles. Recuerden, nuestros precios siguen siendo iguales. Estamos terminando algunas campañas en algunos sectores. Este fin de semana vamos a estar en el municipio de San Luis, Santo Domingo, Antioquia. Y poco a poco vamos recorriendo para allá, hablar directamente del incremento con nuestros nuevos precios para el próximo año 2027. 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Los invitamos, me pueden seguir en redes sociales, estamos en YouTube, en TikTok, en Facebook, todos los días a las 8 de la noche, temas importantes de salud y de prosperidad. Vamos a escuchar testimonios, direcciones, hoy día miércoles.
3: Flor María Arias López.
2: Flor María, ¿dónde me llamás? Flor, ¿de dónde me llamás?
3: De acá de la Asunción, de acá de Granada, Antioquia.
2: Te pregunto, ¿ya estás utilizando los productos Vía Natural?
3: Sí, yo he utilizado para las vistas. Para hacerle una pregunta, en caso de que uno destape las goticas, ¿eso vencen o hasta que uno las termine?
2: Es bueno terminarlas después de destapadas, pero no va a tener pues algún problema, a no ser que sean pues ya 2-3 meses. ¿Listo?
3: Ah, bueno, listo.
4: En ese momento seguimos recibiendo testimonios de las gotas agave. Cuéntame, ¿cuál es tu nombre?
5: Carmen Emilia Cardona.
4: Doña Carmen, cuénteme, ¿para qué te han servido las gotas?
5: Son muy buenas para los ojos.
4: Las de las Clear Vision. Y me cuenta que también has tomado las agaves. ¿Para qué te han servido las agaves?
5: Apenas voy a comenzar.
4: Ah, apenas vas a comenzar. Ah, bueno. Todas las de los ojos, las Clear Vision.
5: Sí, esas son muy buenas. Se las sigan llevando.
4: Okay, gracias.
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6: Hemos llegado al final de este maravilloso programa por el día de hoy.

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9: 8 de la mañana y 15.

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7: Ya son las 8 de la mañana, 17 minutos, 8 de la mañana, 17 minutos. Un saludito muy especial para todos ustedes, los fieles oyentes de nuestra emisora comunitaria y amiga Charalá Estéreo, que a esta hora escuchan nuestra programación a través de nuestro dial 103.2 FM y también nuestra página web www.charalaestereo.com. Mi nombre es Misael Quiroga Mateus y con mucho gusto los estaré acompañando en esta hermosa mañana de miércoles 16 de septiembre del año 2026, y estamos en este espacio La Hora del Rumbeador gracias al patrocinio de Droguería Manuel Martínez. Vamos con musiquita. Esto es El Primer Café de Walter Silva.

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1: No, no, señora, está equivocada.
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0: 8 de la mañana y 30.
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Ahora son, ya son las 8 de la mañana, 41 minutos, 8:41, continuamos en este espacio de la hora del rumbeador, gracias al patrocinio de droguería Manuel Martínez, ubicada en la calle de El Comercio. 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Y tenemos el reporte de sintonía. Por acá nos envía un mensajito la señora Leonor Mesa de la Rayana Alta. Nos pide la canción Mujer Valiente de Lucho Bernal. Claro que sí, con mucho gusto.

0: Continuamos con más reporte de sintonía. Por acá Rosalía Jiménez desde la vereda Pericos nos envía ese mensajito. Muy buenos días.
1: Muy buenos días, señores locutores de la emisora Charalá. Que me hiciera el grande favor y me regalara la cancioncita El Cabaret de Rómulo Caicedo. Mi Dios lo bendiga, un buen día, muchísimas gracias.
0: Listo, con mucho gusto, ya la complacimos con ese temita musical. Acabo de sonar Aminta Pinzón, también desde la vereda La Olla de Cincelada, nos envía este mensajito. Aminta, muy buenos días.
2: Muy buenos días, emisora Charalá Estéreo. Un saludito ahí para todos los de la emisora, acá para toda la familia, para todos los trabajadores. Haga el favor y me regala la canción, Nací con Suerte, lo canta como el rey, no sé qué. Haga el favor y me la regala. Gracias. Dios lo bendiga, excelente, feliz mañana.
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0: 8 de la mañana, 42 minutos. Continuamos con más mensajitos, con más reportes de sintonía. Por acá nos envían, nos piden un temita de los Doctores de la Carranga, ¿Para qué me olvidaste? Vamos con esta cancioncita. Ya venimos con más temas de estos oyentes que han enviado su mensaje y han pedido su temita musical a través de nuestro WhatsApp 321-252-2364.

0: 8 de la mañana, 52 minutos. Nací con suerte este temita de Rey, solicitado también por los oyentes. Saludamos a la señora Elsa Benavides. Muy buenos días.
1: Hola, mesa. Muy buenos días. Con Elsa Benavides. Si es tan amable, me haces el favor y me regalas una canción.
0: ¿Sí?
1: Me haces el favor y me regalas la canción Se me prendió el cañón. Y un saludito muy especial para todos los fieles oyentes de este bonito programa Charla Estéreo. Gracias.
0: Bueno, con mucho gusto, y saludamos también a Natalia de Normandía, que nos pide un temita, Adornadita de Canas, de John Sebastián. Con estos dos temitas musicales cerramos por el día de hoy ese espacio de La Hora del Rumbeador, sí, gracias al patrocinio de Droguería Manuel Martínez. Ya viene el espacio de Onda Musical.

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1: 9 y 3.
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0: 9 y 15.
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3: Ya son las 9 de la mañana, 20 minutos, 9 de la mañana, 20 minutos. 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Nueve de la mañana, 21 minutos, vamos con musiquita. Elvis Crespo, Tu Sonrisa. Viene por acá también el Joy Arroyo con su canción Suave. Vamos también por acá a escuchar un temita clásico de la música tropical. Así que si usted quiere escuchar un temita, lo invitamos para que envíe su reporte de sintonía a través del 321-252-2364.

0: 9 y 33.
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5: Buenas tardes, bienvenidos.
6: Buenas tardes, ¿qué tiene para hoy?
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6: Lengua. Sabrosa para el plato, pero peligrosa cuando se utiliza para hablar mal de los demás. Mata el alma de las personas, destruye su integridad y deshace una comunidad. El odio y el chisme arrasan y dividen.

Hablar bien de los demás es signo de progreso y de personas auténticas que trabajan por el bien común, luchando cada día por el bienestar de todos.

0: 9:46.
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Avanzamos ya, son las 9:53 de la mañana. 9:53 de la mañana. Un saludito muy, pero muy especial para todos los oyentes que han enviado su mensaje a través de nuestro WhatsApp 321-252-2364. Saludamos a Sandra Liliana Azuli. Un saludito muy especial de parte de Sergio Andrés y de Nicolás. Y bueno, con estos saluditos, con estos mensajes y con estas canciones estamos cerrando esta primera parte de Onda Musical. Ya viene la segunda parte, que es el espacio para la información, el espacio de los cumpleañeros, también la efeméride del día, así que quedarán muy acompañados porque vendrán nuestra compañera Natalia Valentina Valbuena Huerta, se estará acompañándolos en esta segunda parte de Onda Musical.

0: Los dejo con ese temita de Frankie Ruiz, Tú me vuelves loco, y viene ya el temita romántico del momento gracias al patrocinio de Scanimal Veterinaria.
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0: Así es.
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2: Esta es la hora, son las 10 de la mañana. Y 3.
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0: Esta es la hora, son las 10 de la mañana y 15.
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Bueno, ya son las 10 de la mañana, 25 minutos. Estamos dando la bienvenida a esta segunda parte de este maravilloso espacio titulado Onda Musical, que como siempre llega gracias al patrocinio de Asadero y Restaurante El Carbón Rojo, con su delicioso pollo asado al carbón, único en Charalá. 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Saludando muy cordialmente a todos los oyentes que se encuentran sintonizados a esta hora a través de las diferentes plataformas del Dial 103.2 FM, de la página web www.charalaestereo.com y también a través de nuestra aplicación móvil que usted puede descargar gratuitamente en su aplicación de Play Store. La invitación, como siempre, muy especial para todos ustedes a que nos reporten su sintonía, nos soliciten su tema musical favorito, nos cuenten qué están haciendo, de dónde nos escuchan a esta hora y a través de qué medio. Todo eso lo pueden hacer a través de la línea 321-252-2364, donde como siempre estaremos muy atentos, leyéndolos, escuchándolos y complaciéndolos. Le recordamos los géneros musicales que manejamos en este espacio de Onda Musical. Hablamos del género vallenato, también el merengue, la salsa, el género urbano, tropical, musiquita de diciembre. Si desean solicitar, aquí podremos atender todos estos pedidos respecto a estos géneros. Así que está la invitación para todos ustedes a que soliciten sus temas musicales favoritos a través de esta línea de WhatsApp. Vamos a iniciar con este tema de El Fulano. Esto es de Los Camorales, en compañía de Omar Geles.

0: Esta es la hora, son las 10 de la mañana y 31.
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6: Escuchemos una canción romántica a nombre

ya que son un fastidio para el espíritu. Si te comparas con los demás, te volverás vano y amargado, pues siempre habrá personas más grandes y más pequeñas que tú.

Disfruta de tus éxitos lo mismo que de tus planes. Mantén el interés en tu propia carrera. Por humilde que sea, ella es un verdadero tesoro en el fortuito cambiar de los tiempos. Sé cauto en tus negocios, pues el mundo está lleno de engaños. Mas no dejes que esto te vuelva ciego para la virtud que existe. Hay muchas personas que se esfuerzan por alcanzar nobles ideales. La vida está llena de heroísmo. Sé sincero contigo mismo. En especial, no finjas el afecto y no seas cínico en el amor. Pues en medio de todas las arideces y desengaños, es perenne como la hierba. Acata dócilmente el consejo de los años, abandonando con donaire las cosas de la juventud. Cultiva la firmeza del espíritu para que te protejan las adversidades repentinas. Muchos temores nacen de la fatiga y la soledad. Sobre una sana disciplina, sé benigno contigo mismo. Tú eres una criatura del universo. No menos que las plantas y las estrellas, tienes derecho a existir. Y sea que te resulte claro o no, indudablemente el universo marcha como debiera. Por eso debes estar en paz con Dios, cualquiera que sea tu idea de Él. Y sean cualesquiera tus trabajos y aspiraciones, conserva la paz con tu alma en la bulliciosa confusión de la vida. Aún con toda su farsa, penalidades y sueños fallidos, el mundo es todavía hermoso. Sé cauto, esfuérzate por ser feliz.

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0: 10 de la mañana, 43 minutos. Avanzamos en este su espacio de Onda Musical que llega gracias al patrocinio de Asadero y Restaurante El Carbón Rojo. Momento de ir con información importante y también con reportes de sintonía. Así que vamos a escuchar. Primero les cuento que tuvimos llamadita de nuestro querido oyente Darwin José, que nos estuvo solicitando el tema que estábamos escuchando anteriormente de Diomedes Díaz, Yo Soy Mundial. También les comento por aquí, hay mensaje desde el barrio Elena Santos. Amparo Cárdenas nos saluda y nos solicita la canción Qué Calor de BL. Así que con mucho gusto ya le estaremos atendiendo su solicitud musical. Nos vamos también con notas de voz por aquí desde el barrio José Antonio Galán. Buenos días.
1: Niña Valentina, muy buenos días. Aquí escuchando Onda, Onda Musical. ¿Me puedes hacer un favor? Me regalas un saludo muy especial para todos quienes estén conectados en Onda Musical, Riachuelo, Camonte, Coromoro, Encino, mi bella Cincelada, Santa Clara, el barrio José Antonio Galán. ¿Me puede regalar la canción de Jorge Oña, Delirio Rojo? Muchas gracias, feliz mañana.
0: Bueno, feliz mañana también, señora Virginia. Dios la bendiga, gracias por su reporte. Claro que sí, ya le atendemos esa solicitud musical. Por aquí también desde La Olla, Cincelada, muy buenos días.
2: Muy buenos días, Valentina. Un saludo para usted, para todos los trabajadores. Ya me regala la canción de Andrés y Paz, Ya Tengo Fe. Gracias, que la liga, tengan excelente feliz mañana. Chao, chao.
0: Bueno, chao, chao, señora Minta. Con mucho gusto, claro que sí, este bonito tema de la nueva ola de Andresito Paz, Porque Tengo Fe. Ya lo vamos a estar sintonizando también, lo pondremos en lista. Y finalmente, por aquí el reporte desde el barrio Comuneros.
3: Hola, niña bonita, mi niña hermosa, Natalis. ¿Me haces el favor y me regalas una canción de Patricia Peráez? Tarde lo conocí. Y un saludo para todos los que a esta hora están escuchando este bonito programa de la emisora Charal Estéreo. Allá para en la vereda Batán, por allá todas esas lindas veredas. Un saludo muy especial para todos ellos y que sigan ahí reportando sintonía, que sigan siendo esos amigos y creyentes de esta bonita emisora. Bueno, gracias, una feliz mañana. Bendiciones para ti.
0: Listo, señora Elsa, con mucho gusto, claro que sí, gracias por su reporte de sintonía, también ya le vamos a estar complaciendo con ese temita musical. Bueno, estos son los reportes que tenemos hasta el momento, muchas gracias a todas las personas que se comunican con nosotros a través de nuestra línea de WhatsApp. Momento de ir con información importante, así que mucha atención, le recordamos el ganador del bono Hogar Juvenil Campesino, fue el número 273-273, ganador bono Hogar Juvenil Campesino de ayer martes 15 de septiembre. 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Servicio social, se necesita de manera urgente al señor Juan de Jesús Cuta de la vereda Cobaría. Por favor, comunicarse con la señora María Socorro Camacho al 312-531-4510. 312-531-4510 de carácter urgente. Se necesita al señor Juan de Jesús Cuta de la vereda Cobaría. 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Por su salud, eliminemos la rabia. Atención, llegó la semana de proteger a los que más queremos. Del 14 al 18 de septiembre nos unimos todos por la salud en nuestra gran jornada de vacunación. Coromoro y Cincelada, porque la salud de los que más queremos es nuestra prioridad. Tomen nota de la programación para que no se les pase. Para nuestra vacunación escolar, los días lunes y miércoles estaremos entregando consentimientos informados en las diferentes sedes educativas. Martes y jueves se aplicarán las vacunas a los estudiantes. Padres de familia muy atentos a firmar el permiso a tiempo. Además, nuestro equipo de salud llegará directo a sus sectores. Jueves 17, Escuela del Casco Urbano de Coromoro y la vereda Anacal. Viernes 18, vereda Naranjal. Y si trabajas durante el día, no te preocupes. Esa misma noche tendremos la vacunatón nocturna en la SE Coromoro y el Centro Centro de Salud de Cincelada. Y mucha atención, el gran remate de la semana será este sábado 19 de septiembre con la gran jornada central en el Parque Principal. 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Invita la SE Coromoro. La Alcaldía Municipal de Coromoro, a través de la Secretaría de Planeación y Obras Públicas y la Ingeniera Ambiental, invita a los líderes comunales, presidentes de juntas de acción y presidentes de acueductos a participar en este importante espacio sobre gestión del cambio climático, desarrollo bajo en carbono y resiliencia al clima. El próximo viernes 25 de septiembre a las 9 de la mañana en la Alcaldía Municipal de Coromoro, cuarto piso. Su participación es muy importante para seguir construyendo un Coromoro sostenible y resiliente. Se le recuerda a los beneficiarios del programa Colombia Mayor que la entrega de transferencias se extiende hasta el sábado 19 de septiembre en el punto de pago autorizado La Perla. Información pastoral, parroquia Nuestra Señora de Monguí. Para este jueves 17, 5 de la tarde, hora santa. Viernes 18, jornada de confesiones en el templo. Domingo 20 de septiembre, eucaristías en el templo en los horarios habituales. 8 de la mañana, encuentro de Escuela de Jesús, Kerigma. 4 de la tarde, eucaristía en la Siberia. Este domingo 20 habrá venta de lechona del Hogar Juvenil Campesino en el atrio de la iglesia a partir de las 7 de la mañana. Recuerden que esta lechona es hecha con cerdos criados en el hogar y que están apoyando una bonita causa. 10 de la mañana, 50 minutos, concluimos así este espacio informativo. Tenemos nuevo reporte de sintonía y es desde Vereda, el Río de Camonte. Muy buenos días.
4: Muy buenos días, señorita Natalia. Dios la bendiga en este nuevo día.
0: Amén.
4: Ana Mami me regala la canción Anhelos. Que Dios y la Virgen la siga bendiciendo. Chao.
0: Amén. Chao, señora Cecilia. Igualmente, muchas bendiciones para usted. Qué bonito mensaje. Y gracias por la sintonía, como siempre. Ya le vamos a estar atendiendo también esta solicitud musical. Bueno, están de vallenato el día de hoy, como dijo por allí la señora Virginia. Onda vallenata, ya se está volviendo. Así que nos vamos con este tema de Nicky Jam y BL a solicitud de nuestro oyente Amparo desde el barrio Santos, esto que titula Calor.

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11 de la mañana, 16 minutos. Continuamos en este su espacio de Onda Musical en esta hermosa mañana de miércoles 16 de septiembre. 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

Bueno, y hasta ahora les cuento que tenemos información clasificada para todos los oyentes, así que mucha atención. Si usted está buscando trabajo o sabe de alguien que de pronto busca una oferta laboral, pues por aquí trabajito le tenemos, así que atención. Primer clasificado, se necesita empleada doméstica, modalidad interna para atender a dos adultos. Informes vía WhatsApp al 310-495-1292. 310-495-1292. Se necesita empleada doméstica, modalidad interna para atender a dos adultos. Informes vía WhatsApp al 310-495-1292. Se requiere persona responsable, trabajadora y comprometida para realizar labores varias en finca ganadera. Requisitos: tener conocimientos y experiencia en manejo de ganado, experiencia en labores generales de finca, buena disposición para el trabajo y sentido de responsabilidad. Esto es en una finca en Charalá, vía Encino. Interesados pueden comunicarse al 317-538-1167. 317-538-1167. Más información clasificada, se necesita empleada para trabajar en comidas rápidas, disponibilidad inmediata. Interesadas, comunicarse al 300-428-0502, 300-428-0502. Se necesita empleada para trabajar en comidas rápidas, disponibilidad inmediata. Se necesita pareja para trabajar en finca ganadera vía al Encino, que tenga experiencia en guadaña, cerca y demás labores relacionadas. Para más información, comunicarse al 311-503-3327. 311-503-3327. Se necesita pareja para trabajar en finca ganadera vía al Encino, que tenga experiencia. Once de la mañana, 19 minutos, concluimos este espacio informativo de clasificado. Recuerde que nos puede consultar, si de pronto no alcanzó a anotar el teléfono, la información, a través de la línea de WhatsApp 321-252-2364. Por allí nos puede consultar toda la información. Continuamos con más programación musical y en este tema de Alfredo Gutiérrez, a pedido de nuestro oyente Cecilia desde Vereda El Río, esto que titula Anhelos.

0: 11 31.
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Bueno, llega este momento especial para enviar un saludo de felicitación a todos los protagonistas del día, aquellas personas que llegaron al mundo un 16 de septiembre. Saludamos a la niña Ashley Mariana Archila Naranjo en la vereda Montefrío. Hoy celebramos con mucha alegría estos 7 años en los que ha llenado nuestras vidas de ocurrencias, sonrisas, abrazos y momentos que atesoramos en el corazón. Eres una niña maravillosa, llena de luz y con una forma muy especial de hacer felices a quienes te rodean. Deseamos que sigas creciendo rodeada de amor, que conserves siempre esa alegría que te caracteriza y que cada nuevo año te regale aventuras, aprendizajes y muchos sueños por alcanzar. Con todo nuestro amor te abrazamos fuerte y celebramos la dicha de tenerte en nuestras vidas. ¡Feliz cumpleaños, preciosa! Son los deseos de tus nonitos, Nubia y Abel, y también de tu mamá, Lady Juliet. Muchas felicitaciones en la vereda Montefrío para la niña Ashley Mariana Archila Naranjo. Para ella esta canción de Vicente Fernández, Mi Niña Bonita.

0: Muy bien, y así concluimos este momento especial para enviar ese saludo de felicitación nuevamente a todos los protagonistas del día de hoy, 16 de septiembre, y muy especialmente para la niña Ashley Mariana Archila Naranjo en la vereda Montefrío. Que Dios los bendiga y les conceda muchos años más llenos de vida, salud, amor, prosperidad y muchos momentos felices compartidos junto a sus seres amados. Son los deseos de su emisora amiga Charla Estéreo y también de los patrocinadores de este espacio, Javi Burger y Panadería Santino.
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0: 11:46.
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Bien, ya son las 11 de la mañana, 56 minutos. Llegamos al final de este su espacio Onda Musical, que llegó gracias al patrocinio de Asadero y Restaurante El Carbón Rojo, con su delicioso pollo asado al carbón, único en Charalá. 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Nos vamos despidiendo de este maravilloso espacio Onda Musical, no sin antes agradecerles a todos nuestros queridos oyentes por su fiel sintonía, a todos aquellos que se reportaron y solicitaron también sus temas musicales favoritos. Recuerden que los acompañó con todo el gusto Natalia Valentina Balbuena, y si Dios permite nos escucharemos en una próxima ocasión. Ya viene la reflexión del día y también quedarán en la mejor sintonía de la música romántica perfecta para ambientar nuestro almuerzo. Nos vamos con un temita musical, el último para cerrar nuestro espacio de Onda. Este es el número uno de nuestro conteo y que está número uno en varias de las plataformas mundiales. Así que prepárense para disfrutar este tema, porque aquí está Karol G con Baby Wow.

0: Son las 12 y 1.
1: Hora del Ángelus.
2: El ángel del Señor anunció a María
3: y concibió por obra del Espíritu Santo.
2: Dios te salve María, llena eres de gracia, el Señor es contigo. Bendita eres entre todas las mujeres y bendito es el fruto de tu vientre, Jesús.
3: Santa María, Madre de Dios, ruega por nosotros los pecadores, ahora y en la hora de nuestra muerte. Amén.
2: He aquí la esclava del Señor.
3: Hágase en mí según tu palabra.
2: Dios te salve María, llena eres de gracia, el Señor es contigo. Bendita eres entre todas las mujeres, y bendito es el fruto de tu vientre, Jesús.
3: Santa María, Madre de Dios, ruega por nosotros los pecadores, ahora y en la hora de nuestra muerte. Amén.
2: Y el Verbo se hizo carne
3: y habitó entre nosotros.
2: Dios te salve María, llena eres de gracia, el Señor es contigo. Bendita eres entre todas las mujeres, y bendito es el fruto de tu vientre, Jesús.
3: Santa María, Madre de Dios, ruega por nosotros los pecadores, ahora y en la hora de nuestra muerte. Amén.
2: Ruega por nosotros, Santa Madre de Dios,
3: para que seamos dignos de alcanzar las promesas de Jesucristo.
2: Oremos. Infunde, Señor, tu gracia en nuestras almas, para que los que hemos conocido por el anuncio del ángel la encarnación de tu Hijo Jesucristo, por su pasión y su cruz, seamos llevados a la gloria de la resurrección, por el mismo Jesucristo nuestro Señor.
3: Amén.
2: En el nombre del Padre, del Hijo y del Espíritu Santo.
3: Amén.
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1: Son las 12:06.
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En el nombre del Padre, y del Hijo, y del Espíritu Santo. Amén. Que doblen las campanas jubilosas, y proclamen el triunfo del amor, y llenen nuestras almas de aleluyas, de gozo y esperanza en el Señor. Los sellos de la muerte han sido rotos, la vida para siempre es libertad. Ni la muerte ni el mal son para el hombre su destino, su última verdad. Derrotados la muerte y el pecado, es de Dios toda historia y su final. Esperad con confianza su venida, no temáis, con vosotros Él está. Volverán encrespadas tempestades para hundir vuestra fe y vuestra verdad. Es más fuerte que el mal y que su embate, el poder del Señor que os salvará. Aleluyas cantemos a Dios Padre, aleluyas al Hijo Salvador. Su espíritu corone la alegría que su amor derramó en el corazón. Amén. Lectura de la primera carta del apóstol San Pablo a los Corintios, capítulo 12 y 13. Hermanos, ambicionen los carismas mejores, y aún les voy a mostrar un camino excepcional. Ya podría yo hablar las lenguas de los hombres y de los ángeles, si no tengo amor, no soy más que un metal que resuena o unos platillos que aturden. Yo podría tener el don de profecía y conocer todos los secretos y todo el saber. Podría tener fe como para mover montañas, si no tengo amor, no soy nada. Podría repartir en limosnas todo lo que tengo y aún dejarme quemar vivo. Si no tengo amor, de nada me sirve. El amor es paciente, afable, no tiene envidia, no presume ni se engríe, no es mal educado ni egoísta, no se irrita, no lleva cuenta del mal, no se alegra de la injusticia, sino que goza con la verdad. Disculpa sin límites, cree sin límites, espera sin límites, aguanta sin límites. El amor no pasa nunca. El don de profecía se acabará, el don de lengua se enmudecerá, el saber se acabará, porque limitado es nuestro saber, y limitada es nuestra profecía. Pero cuando venga lo perfecto, lo limitado se acabará. Cuando yo era niño, hablaba como un niño, sentía como un niño, razonaba como un niño. Cuando me hice un hombre, acabé con las cosas de niño. Ahora vemos confusamente en un espejo, entonces veremos cara a cara. Mi conocer es por ahora limitado, entonces podré conocer como Dios me conoce. En una palabra, quedan la fe, la esperanza, el amor, estas tres. La más grande es el amor. Palabra de Dios. Te alabamos, Señor.

capítulo 13 de la primera carta a los Corintios, nos muestra una doctrina clara y profunda de San Pablo, la doctrina sobre el amor, como el centro de la vida de nosotros los cristianos, los que seguimos al Señor, los que nos alimentamos de la Eucaristía. San Pablo dice que el amor es más importante que el don de profecía, que es más importante que tener fe, que es más importante que la misma esperanza, que el amor nunca pasará, que la fe y la esperanza van a pasar, y esas son las tres virtudes llamadas en el Catecismo de la Iglesia teologales, la fe, la esperanza y la caridad. Tres virtudes que hacen parte de nuestra vida. Pero dice San Pablo que el amor es el que las dinamiza a todas, que es el que las une a todas las tres, y que el amor no pasará mientras que la fe y la esperanza llegará el momento en que contemplemos cara a cara al Señor y no necesitaremos ni la fe ni la esperanza sino el amor para dejarnos abrazar por la ternura de Dios y para acercarnos a Él con todo lo que somos, llenos del amor que Él mismo nos ha dado. Para disponerse a un verdadero encuentro con el otro, se requiere una mirada amable. Esa mirada amable nos hace ver las cualidades del otro. Esa mirada amable nos hace ver lo positivo que hay en el otro y nos lleva a liberarnos del pesimismo. El pesimismo nos hace ver siempre los defectos y los puntos negativos de las demás personas. En cambio, cuando nosotros tenemos una mirada amable, que es fruto del amor, vemos las cualidades y las virtudes que Dios ha puesto en la vida de las otras personas.

Salmo 32. Den gracias al Señor con la cítara, toquen en su honor el arpa de 10 cuerdas, canten un cántico nuevo, acompañando los vítores con bordones, que la palabra del Señor es sincera y todas sus acciones son leales. Él ama la justicia y el derecho, y su misericordia llena la tierra. Dichosa la nación cuyo Dios es el Señor, el pueblo que Él se escogió como heredad. Que tu misericordia, Señor, venga sobre nosotros, como lo esperamos de ti. Lectura del Santo Evangelio según San Lucas, capítulo 7. En aquel tiempo, dijo el Señor, ¿a quién se parecen los hombres de esta generación? ¿A quién los compararemos? Se parecen a unos niños sentados a la plaza que gritan a otros. Tocamos la flauta y no bailan. Cantamos lamentaciones y no lloran. Vino Juan el Bautista, que ni comía ni bebía, y dijeron que tenía un demonio. Viene el Hijo del Hombre, que come y bebe, y dicen, miren qué comilón y qué borracho, amigo de publicanos y pecadores. Sin embargo, los discípulos de la sabiduría le han dado la razón. Palabra del Señor. Gloria a ti, Señor Jesús. La indiferencia ante las situaciones de las demás personas es algo que no adorna nuestra vida de cristianos. Una persona indiferente ni llora cuando tiene que llorar en solidaridad con los que están sufriendo, y una persona indiferente tampoco ríe, ni celebra, ni canta, ni aplaude cuando tiene que compartir la alegría de otros. La indiferencia nos hace a nosotros distintos, la indiferencia nos saca de la comunidad, nos hace no valorar ni el sufrimiento ni la alegría de las demás personas. Por eso Jesús está diciendo, vino Juan, que ni comía ni bebía, era un profeta exigente y fuerte, y lo rechazan y dicen que tiene un demonio. Viene el Hijo del Hombre, ¿y quién es el Hijo del Hombre? Es Jesucristo, el nacido de la Virgen María, y dicen, es un comilón, es un borracho, mírenlo cómo anda con los publicanos y con los pecadores. Y todo porque Jesús, el Verbo encarnado, asume la condición humana. ¡Qué bello lo dice el documento de Puebla! Cristo amó con corazón humano. Es muy importante que nosotros valoremos la encarnación del Hijo de Dios. Él vino a compartir todas nuestras condiciones humanas, toda nuestra situación. Dios no es indiferente con nosotros. La encarnación rompe cualquier división entre Dios y el hombre, porque Él viene a compartir con nosotros, con publicanos y pecadores. Se escandalizan a veces porque un seguidor de Cristo o un ministro de la iglesia se une, se compromete en situaciones que dicen, eso no es parte de la misión de la iglesia. Pero toda la vida humana, todo lo que le sucede al hombre y a la mujer, le interesa a Dios y por tanto le interesa a la iglesia. Ese es el camino de salvación, ese es el camino de la evangelización, las distintas situaciones del hombre o de la mujer en el camino de su vida. Gracias, Señor Jesús, porque asumes todas las situaciones de nuestra vida, de nuestras familias, la economía, la salud, la cultura, el deporte, el descanso, en todo estás tú, Señor. Tú eres el Rey de nuestra vida y de nuestra historia. Que el Señor nos bendiga y acompañe en el nombre del Padre, y del Hijo, y del Espíritu Santo. Amén.

0: son las 12 y 17.
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0: Son las 12:31.
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0: Son las 12:46.
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0: Esta es la hora, 1:15 de la tarde.
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0: Esta es la hora, 1:00 p.m. y 31.
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0: Esta es la hora, 1:00 p.m. y 46.
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0: exacta.
1: 2 de la tarde.
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2: Ya son las 2 de la tarde, 9 minutos. Un saludo muy especial para todos ustedes, los fieles oyentes de nuestra emisora amiga y comunitaria Charalá Estéreo, que a esta hora nos están escuchando a través de nuestro dial 113.2 FM y también a través de nuestra página web www.charalaestereo.com. Bienvenidos a este espacio Frecuencia Total y la invitación muy especial para que usted también sea parte de los temitas que vamos a escuchar, de sus preferencias, de los artistas preferidos a través del 321-252-2364. Puede enviar su mensaje, puede enviar su audio, puede pedir su temita musical y nosotros estamos prestos para complacerlos. Mi nombre es Misael Quiroga y estaré con ustedes acompañándolos en esta hermosa tarde de miércoles 16 de septiembre del año 2026. Estaré en el espacio de Frecuencia Total de Parrado Vallenata y de regreso al rancho hasta las 6 de la tarde. 2 de la tarde, 10 minutos. Vamos con musiquita esta canción de Daniel, No Me Hagas Sufrir.

0: exacta, 2:19 p.m.
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0: hora exacta.
1: 2:30 p.m.
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1: Hora exacta,
2: 2:47 PM.
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0: Son las 3 de la tarde. Y 3.
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Es imposible para Dios. Son las 3 de la tarde, la hora en que murió Jesús, la hora de la misericordia. En esta hora, el Señor ha prometido darnos todo lo que le pidamos por los méritos de su pasión y muerte en cruz. Te invitamos a orar en la hora de la misericordia. Bienvenidos.

0: Nos dice el Evangelio de San Lucas en el capítulo 23, versículos del 44 al 49. Era alrededor del mediodía. El sol se eclipsó y la oscuridad cubrió toda la tierra hasta las 3 de la tarde. El velo del templo se rasgó por el medio. Jesús, con un grito, exclamó: Padre, en tus manos encomiendo mi espíritu. Y diciendo esto, expiró. Cuando el centurión vio lo que había pasado, alabó a Dios exclamando: Realmente, este hombre era un justo. Y la multitud que se había reunido para contemplar el espectáculo, al ver lo sucedido, regresaba golpeándose el pecho. Todos sus amigos y las mujeres que lo habían acompañado desde Galilea permanecían a distancia contemplando lo sucedido. Palabra del Señor.
1: Gloria a ti, Señor Jesús.
0: Contemplamos en la pasión y muerte de Jesús todo lo que el pecado hace en el ser humano. El pecado destruye al hombre en lo más íntimo, en sus anhelos más profundos. Así Jesús recibió sobre su cuerpo lo que toda la humanidad debía recibir por su pecado. De aquí que el profeta Isaías dijo sobre él que muchos quedaron horrorizados al verlo, porque estaba tan desfigurado que su aspecto no era el de un hombre y no parecía un ser humano, despreciado, desechado por los hombres, abrumado de dolores y habituado al sufrimiento, como alguien ante quien se aparta el rostro, tan despreciado que lo tuvimos por nada. Pero Él soportaba todos nuestros sufrimientos y cargaba con nuestras dolencias, y nosotros lo considerábamos golpeado, herido por Dios y humillado. Él fue traspasado por nuestras rebeldías y triturado por nuestras iniquidades. El castigo que nos da la paz recayó sobre Él y por sus heridas fuimos sanados.
1: Dios, la belleza infinita, se hizo carne, se hizo hombre, y nosotros lo molimos a golpes, no solo con golpes físicos, sino a golpes de desprecio e insolencia. Cuán infinita e inimaginable es la misericordia de Dios. No hay pecado, no hay maldad que supere la bondad y la ternura de Dios. Él todo lo perdona. Pero nosotros debemos arrepentirnos, debemos renunciar al mal, renunciar a hacernos daño, renunciar a hacerle daño a los demás, renunciar al pecado que nos hace crucificar al Señor una y otra vez. Oremos por nosotros, por la conversión de nuestras familias, para que podamos encontrar en Cristo crucificado el verdadero amor, el amor que perdona y abraza en medio del dolor. Oramos de manera especial por aquellas familias que se están destruyendo a causa de la infidelidad, por aquellos hijos que se están perdiendo en los vicios y en el sinsentido del mundo, por aquellas familias en las que existe maltrato, violencia, abuso, explotación, por la conversión de aquellos que hacen daño a los niños, a los jóvenes, por la conversión de aquellos que corrompen y desangran nuestra patria Colombia. Oremos. Oh sangre y agua, que brotaste del corazón de Jesús, como un manantial de misericordia para nosotros, en ti confío. Porque tú expiraste, Jesús, pero la fuente de vida brotó para las almas, y el mar de misericordia se abrió para el mundo entero. Oh fuente de vida, insondable misericordia divina, abarca el mundo entero y derrámate sobre nosotros hasta tu última gota. Amén.

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2: Son las 3 de la tarde y 30.
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0: Son las 3 de la tarde y 45.
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0: La hora en todo el país. Son las 4.
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0: 4 de la tarde y 16.
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1: 4 de la tarde y 32.
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14: En Charalá Estéreo saludamos y felicitamos a quienes están de cumpleaños. ¡Felicidades!

Deseamos que sigas creciendo, rodeada del amor, y que conserves siempre esa alegría que te caracteriza, y que cada nuevo año te regale aventuras, aprendizajes y muchos sueños por cumplir y por alcanzar. Con todo nuestro amor te abrazamos fuertemente y celebramos la dicha de tenerte en nuestras vidas. Feliz cumpleaños, preciosa, de parte de tus nonitos, Nubia y Abel, y de tu mamá, Lady Juliet. Muchas, pero muchas bendiciones para la niña Asli Mariana Archila Naranjo en la vereda Montefrío por motivo de su cumpleaños. Para ella y para todas las personas que hoy están de cumpleaños, nuestra emisora comunitaria Charalá Estéreo, junto a los patrocinadores de este espacio, la panadería Santino y Javi Burger, les quieren dedicar esta canción. Que Dios te bendiga el día de hoy en voz del Mariachi Estelar de Oro.

0: Ya son las 4 de la tarde, 49 minutos, 4:49, estamos en este espacio de Regreso al Rancho, gracias al patrocinio de Mueble Center y Mercantil del Hogar, El Doble Poder, en su dirección, ubicado en 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Saludamos a todos los oyentes que han enviado su reporte de sintonía por acá, donde dicen: hola, Misael, muy buenas tardes, para que me regale por favor la canción de John Sebastián, Bello Pecado. Listo, con mucho gusto, ya la buscamos, ya la ponemos para complacerlos a todos ustedes. Saludamos también a don Robinson Pinzón desde La Rayana, muy buenas tardes.
1: Don Misael, buenas tardes, por me regalar la canción La Devolución de los Doctores, de La Cajana. Muchas gracias, chao, chao.
0: Listo, con mucho gusto, don Robinson. Señora Aminta Pinzón, muy buenas tardes.
2: Muy buenas tardes, de regreso al rancho. Saludito ahí para todos los trabajadores que están laborando. Y ahí a mis hijos y a mi esposo, haga el favor y me regala la canción Cuando Yo Me Muera, lo cantan los carnales. Gracias, Dios los bendiga, excelente, feliz tarde.
0: Gracias igualmente, saludamos también a Darío Córdoba desde el casco urbano, que nos dice muy buenas tardes, espero se encuentre muy bien, reportando sintonía como siempre desde el casco urbano. Y nos pide la canción Se Acabó, de Jason Jiménez. Muchas, pero muchas gracias a todos ustedes por reportar sintonía, por estar enviando su mensajito. Recordando que hoy vamos en este espacio de Regreso al Rancho, hoy miércoles, hasta las 6 de la tarde en el espacio de locución, y el programa como tal irá hasta las 6 de la tarde, 30 minutos. Así que aún tenemos bastante tiempo para que envíe su temita de preferencia. Recordando que son géneros como el... la carranguita, la música tropical, también en la música norteña, la música llanera, estos géneros agropecuarios, campesinos que nos gustan. 4 de la tarde, 51 minutos, vamos con musiquita, Bello Pecado de John Sebastián, ya venimos con más información.

Bueno, ya son las 4 de la tarde, 58 minutos, y a esta hora estamos en este su espacio de Regreso al Rancho, y estábamos escuchando ese temita de los refranes de mi abuelo, canción de Junípero y Loco Jornaleros, porque precisamente hoy de esto consiste la actividad, los refranes, porque es una forma también de resaltar, rescatar y cultivar también nuestras tradiciones. Así que si usted conoce un refrán que lo podamos emitir en este espacio de Regreso al Rancho, lo invito para que lo comparta a través del 321-252-2364. Refranes de nuestra tierra. Ya venimos con más canciones alusivas también a los refranes, porque hay varias canciones. Así que la invitación muy especial para que usted pueda participar a través del 321-252-2364, y como siempre quedarán inscritos para el sorteo de el bono que se llevará a cabo el próximo viernes. El próximo viernes se realizará una rifa, un sorteito entre todos ustedes participantes que estuvieron, que han estado y estarán pues juiciosos en las diferentes actividades, en los diferentes juegos, y ya lo sabe, refranes al 321-252-2364.

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2: Hora exacta, 5 de la tarde.
3: Y uno.
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8: Hora exacta, 5 de la tarde y 15.
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0: Hora exacta.
1: 5 de la tarde. Y 30.
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5:40, 5:40, continuamos en este espacio de Regreso al Rancho y tenemos para acá información. Se necesita mayordomo para finca ganadera en Charalá, salario mínimo, informes al 311-244-5385, 311-244-5385. Se necesita mayordomo para finca ganadera en Charalá, salario mínimo, los informes. O más información sobre este clasificado lo pueden realizar a través del 311-244-5385. Se requiere persona responsable, trabajadora y comprometida para realizar labores y labores varias en finca ganadera. Requisitos: tener conocimiento y experiencia en manejo de ganado, también experiencia en labores generales de la finca, buena disposición para el trabajo y sentido de responsabilidad. Finca en Charalá, vía El Encino. Más información al 13-17-538-11-67, 13-17-538-11-67. Se necesita pareja para trabajar en finca ganadera vía El Encino, que tenga experiencia en guadaña, cerca y demás labores relacionadas. Para mayor información se pueden comunicar al 311-503-3327, 311-503-3327. Más información: se necesita empleada doméstica modalidad interna para atender a dos adultos. Informes vía el WhatsApp 310-495-1292, 310-495-1292. Se necesita empleada doméstica modalidad interna para atender a dos abuelos. Informes vía WhatsApp al 310-495-1292.

5:42 el presidente de la Junta de Acción Comunal de la Vereda Aguabuena invita a todos los suscriptores y a la Junta Directiva del Acueducto El Progreso a una reunión que se llevará a cabo el día domingo 20 de septiembre. Esta reunión será a las 9 de la mañana en la Casa de la Cultura. Para mayor información se pueden comunicar, esto es para más, por favor no faltar, ya que son temas de suma importancia. Y está entonces esta invitación muy especial para todos las personas, los suscriptores y la Junta Directiva del Acueducto El Progreso, quienes están invitados a una reunión el próximo domingo 20 de septiembre a las 9 de la mañana en la Casa de la Cultura.

Estimado cliente, esta le informa que se ha programado la suspensión del servicio de energía eléctrica en las veredas Juan Curí y Palmar de El Páramo, vereda Tinagá y sectores de la vereda Grima en Charalá y vereda Palmar de Confines. Bueno, esto será el día 18 de septiembre del año 2026.

desde las 8 de la mañana hasta las 4 de la tarde. Para mayor información, se pueden comunicar vía WhatsApp 318-833-9121, 318-833-9121. 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

0: 5:45 minutos de la tarde. Bueno, nos vamos con reportes de sintonía, con mensajitos. Recordemos que hoy estamos con los refranes de mi tierra, un espacio también para rescatar de esta manera la cultura, nuestras tradiciones. Así que saludamos por acá a la señora Rosa Cárdenas, que nos envía este mensajito. Muy buenas tardes.
1: Voy a participar como en un refrán, como en una coplita más bien. El hombre sin plata, bueno, la cama lo mata. Si tiene mujer, lo acaba a joder. Si tiene moza, la misma cosa. Rosa Cárdenas, acá del sector El Coco. Dios lo bendiga.
0: Muchas gracias, señora Rosa, por participar. Por acá nos dice Juan Manuel Cediel. Nos pide la canción Sabanera de Ojos Negros, de Jorge Velosa. Listo, con mucho gusto. Rosalía Jiménez, muy buenas tardes.
2: Muy buenas tardes, señor locutor de la emisora Charal Estéreo.
0: Buenas tardes.
2: Para que me hiciera el grande favor y me regalara la cancioncita
0: Bello Espejismo.
2: Muchísimas gracias, Dios lo bendiga. Buena tarde.
0: Listo, con mucho gusto. Continuamos por acá. Nos piden la canción Amorcito en Domingo. Peter, un fiel oyente desde la vereda del Oso. Ya lo complacimos con este tema musical. Saludamos por acá al señor Benito. Don Benito, muy buenas tardes, ¿cómo ha estado?
3: Sí, don Misael, ¿cómo se encuentra?
0: Muy bien, gracias a Dios. ¿Y usted qué tal? ¿Cómo ha estado, don Benito?
3: Bien, sí, señor, gracias a Dios.
0: Ah, bueno, gracias a Dios. Don Benito, ¿va a participar en la actividad? ¿Refranes?
3: Ay, no, regáleme una cancioncita.
0: ¿Cuál cancioncita, don Benito?
3: De Antonio Aguilar, La Chancla Tirada.
0: Chancla Tirada, bueno, vamos a buscarla, don Benito.
3: Sí, señor. Muchas gracias, que Dios lo bendiga.
0: Igualmente, que esté muy bien,
3: sí, señor, don Benito. Gracias, chao, chao.
0: Hasta luego, chao, chao. Cinco de la tarde, 47 minutos. Bueno, tenemos por acá más temitas solicitados por los oyentes. Nos piden la canción norteña Pueblo Querido, de los Tigres del Norte. Aminta Pinzón, muy buenas tardes.
4: Buenas tardes para los refranes.
0: Sí, señora.
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0: Bueno.
4: 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Gracias, Dios los bendiga, excelente, feliz tarde.
0: A usted muchas gracias, señora Aminta Pinzón, por participar. Continuamos por acá también con la señora Elsa Benavides. Doña Elsa, muy buenas tardes.
5: Hola, Misael, muy buenas tardes. Con una fiel oyente del barrio Comuneros, como es Elsa Benavides. Si me puedes hacer el favor y me regalas una canción, A
0: ¿cuál?
5: Donde estés más fuertecito.
0: A donde esté más fuertecito.
5: Un saludo muy especial para todos los fieles oyentes de la emisora Charal Estéreo y este bonito programa de regreso a la casita, al ranchito. Un saludo muy especial para don Benito Cárdenas en el Naranjal Alto. Que siga juicioso cogiendo café, que coja el verde y deje el maduro. Bueno, gracias, muy amable.

5:49. Bueno, para todos los oyentes que han participado, muchas gracias por enviar su mensaje, su reporte de sintonía, por estar siempre activos a través de nuestro WhatsApp 321-52-2364. Vamos con un temita musical solicitado por los oyentes. Ya venimos con más respuestas. Esto es de los Tigres del Norte, Pueblo Querido.

0: exacta, 5 de la tarde.
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0: 5:56, tenemos por acá más información. La Junta Directiva de la Vereda de Nemisaca invita a toda la comunidad a participar de una jornada de trabajo el día sábado 19 de septiembre. Este trabajo se realizará por sectores, desde el Puente del Cedro hasta llegar a la escuela Loma de la Finca del señor Eustaquio Gómez hasta la escuela Finca Campo Hermoso hasta llegar a la escuela. Se hará almuerzo comunitario en la escuela. Se pide el favor a las personas que van a colaborar con la legumbre llevarla en horas de la mañana o comunicarse con la vicepresidenta, tesorera o secretaria. Se agradece la participación. Vamos a cerrar este espacio de locución con los audios que han compartido a través de nuestro WhatsApp 321-252-2364 participando en la actividad de esta tarde. Por acá nos envían mensajitos desde la vereda La Laguna. Muy buenas tardes.
1: Hola, Yamile, don Blanco. Arriba en aquel alto hay una pizca amarrada y en los ojos y en el pico se parece a mi coñá. Arriba en aquel alto hay una mata de cebolla. Siempre que sube y bajo le llevo una a mi novia.
0: Bueno, muchas gracias por participar. Recordemos que estoy rescatando la cultura, las tradiciones de nuestra tierra. Por acá nos envían más mensajitos. No hay que tomar también personal las cositas. Por acá nos dicen:
2: muy buenas tardes, reportando sintonía aquí en la vereda Rayana con Franklin. Para los refranes de hoy en día, la mujer de hoy en día es como la cebolla. Escuche. Anda buscando marido, pero no sabe nada de las olas. Gracias.
0: Bueno,
2: para saludar a mi mujer Nancy Pará, a mi hija Emily Sofía y a mi hijo Elkin Samuel, gracias.
0: Saludamos a la señora Gloria Espinel, ahí en la Siberia, que también participa a esta tarde, doña Gloria. En esta tarde, doña Gloria, muy buenas tardes.
3: Don Misael, muy buenas tardes. ¿Cómo está? ¿Cómo se encuentra? Don Misael, para pedir el favor de que me saliden a ver el reloj a mi cuñado Luis Alberto Velázquez, mi violina, mi compadre Miguel y mi comadre Aminta González. Y para saludar en la vereda Nemisaquia mi hijo Carlos Arturo Velázquez, señora y mi nieto. También para saludar a la señora María de Carmen Bravo. Y también para saludar a Luz Estela García y esposo. Y me hace el favor y me regala la canción Ilusión Marchita. Gracias, muy amable. Que pase una feliz tarde.
0: Igualmente, muchas gracias a ustedes, señora Gloria Espinel, por reportar sintonía. Y con estos mensajitos estamos cerrando la parte de locución de este espacio de Regreso al Rancho, agradeciendo de manera muy especial a nuestro patrocinador Mueble Centro y Mercantil del Hogar. Las canciones que han solicitado estarán sonando de 6 de la tarde hasta las 6:30. Después vendrá también el espacio de Pilas con el Agua y vendrá después el espacio de arte y cultura. Así que habrá muy buena programación de aquí en adelante, porque también en el transcurso de la noche podemos estar acompañaditos de la buena programación. Los acompaño con mucho gusto, Misael Quiroga Mateo, si Dios lo permite, si Dios nos presta la vida. Nos escucharemos mañana a partir de las 4 de la mañana. Estaré con todos ustedes. Los dejo con el himno nacional de Colombia.
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0: Esta es la hora, 6 de la tarde. Y uno.
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1: Esta es la hora, 6 de la tarde y 16.
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0: Esta es la hora, 6:32 PM.
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3: Bienvenidos y bienvenidas a Pilas con el Agua, el programa de la Red Regional de Acueductos Comunitarios Agua para la Vida, que transmitimos todas las semanas gracias a nuestras emisoras comunitarias de la provincia de Guarentá y Comunera. Bienvenidos a su programa, el espacio donde defendemos y cuidamos nuestro recurso más valioso, el agua. Hoy nos vamos hasta el municipio de Aratoca para hablar de un tema muy importante que han realizado ya durante varios años y que hoy es un caso de éxito. Estoy hablando de su política pública del agua, un modelo inspirador de gestión hídrica, organización comunitaria y grandes logros que hoy son referente en la región y un motivo para escuchar, analizar y, por supuesto, replicar en nuestros acueductos comunitarios, o mejor dicho, en nuestros municipios de la diócesis de Socorro y San Gil. Pero bueno, para contar todos estos detalles de los avances y los retos de esta política pública del agua, hoy nos acompaña un invitado muy especial. Estoy hablando del ingeniero Ricardo García, profesional encargado de la política pública del agua en Aratoca. Una persona que ha participado desde su inicio hasta lo que llevan hoy en día para lograr este gran caso de éxito. Ingeniero Ricardo, bienvenido a Pilas con el Agua.
4: Hola Quique, muchas gracias por la invitación.
3: Bueno, ya como hablamos, ustedes han sido un ejemplo clave en las políticas públicas del agua. Cuéntenos, ¿por qué la política pública del agua? ¿A qué se debe esa
4: palabra? Bueno, principalmente el éxito de mi experiencia trabajando estos 6 años en la política pública del agua de Aratoca, 3 años casi implementándola y otros 3 años formulándola, pues ha sido de que priorizamos escuchar a las comunidades y las necesidades directas de ellas. Entonces todos los proyectos y todo lo que formulamos inicialmente fue a partir de las comunidades y no al revés. No imponemos desde la administración municipal los proyectos, sino que los trabajamos con las comunidades, los llevamos a esas mesas de implementación y les damos viabilidad.
3: Me gusta la palabra cuando usted habla de comunidades, porque Aratoca ha enfrentado históricamente grandes desafíos para garantizar el acceso del agua. Las personas que nos escuchan en estos momentos, pues, y no conocen bien dónde está Aratoca, está junto al cañón del Chicamocha, un lugar muy seco, en la parte alta, donde tampoco es que haya muchos afluentes hídricos.
4: Así es.
3: Inge, ¿cómo nació la política pública Agua para Todos? ¿Y qué realidad el territorio buscaba transformar cuando se decidió poner el agua en el centro de planificación del municipio?
4: Ok, como lo dice nuestro municipio en Aratoca, existen 4 veredas. Esas 4 veredas, prácticamente 2 veredas, y cuentan con agua actualmente. Las otras 2 no, son lugares de bastante estiaje de agua, bueno, no tienen agua propiamente dicha. Entonces nace a partir de la problemática o de la agenda de gobierno que debería incluir cada alcalde, de la problemática de la escasez o el desabastecimiento de agua. Y a partir de conocer esa dinámica, de esas problemáticas que llegaban a la administración municipal, nos dimos cuenta de que había la necesidad de reconocer esos actores en torno al recurso hídrico. ¿Quiénes son los actores? Gestores comunitarios, juntas de acción comunal, acueductos vereales, asociación de usuarios, hasta soluciones individuales, para reconocerlos en torno a la gobernanza del agua en esas 4 veredas. Entonces lo que hicimos fue un trabajo de campo, lo reconocimos, hablamos con esas comunidades y lo llevamos a una mesa de participación en la que agradezco para felicitar a CEPAS por el acompañamiento en su momento, en los años 2021, 2022 y hasta 2023, en las mesas en las que se concertó esa política del agua para formular el documento hasta ahí. Ya luego lo demás vendría siendo la implementación, pero inicialmente la problemática fue esa, la necesidad de las personas de tener agua en su territorio y de cómo la administración podría organizarlos para apoyar o invertir recursos, pero recordando algo muy importante, que es manejar la autonomía de esas comunidades vereales en torno al manejo del recurso.
3: Hay algo muy importante cuando usted menciona la parte geográfica de Aratoca, y es que Aratoca tiene 4 veredas.
4: Sí, ¿verdad? Señor, 4.
3: Pero es muy importante resaltar que dentro de esas veredas no existen solamente 4 acueductos comunitarios. ¿Cuántos acueductos comunitarios tiene en estos momentos Aratoca o está registrado aquí en las políticas públicas de agua para todos?
4: Bueno, en nuestra política pública del agua contamos con 35 acueductos veredales debidamente formalizados, unos sí, otros no, otros en proceso, pero recalcando que esa es la autonomía de cada acueducto.
3: O sea, acueductos.

0: Hecho y acueductos de derecho.
1: Exactamente.
0: Y entonces, el urbano, ¿no?
1: Exacto. Y la unidad de servicios públicos, que es el acueducto de la parte urbana. Esa es, digamos, la organización de los acueductos. Al día de hoy, gracias a la mesa de implementación de esa política pública, algunas comunidades que en su momento no se permitieron caracterizar por históricamente habían sido olvidadas y todo eso que se entiende ese tema a la realidad de ellos, actualmente ya quieren vincularse en nuestra política pública del agua y legalmente dejamos los lineamientos para poderlos incluir en la mesa de implementación y que hagan parte ya de esa política pública.
0: ¿Qué significa que una política pública reconozca y fortalezca el papel de las comunidades que durante años, como usted lo menciona, han gestionado, han cuidado y han defendido sus propias fuentes hídricas?
1: Bueno,
0: porque antes de esta política, pues también existía la organización, pero el agua siempre ha sido la necesidad desde muchísimo antes.
1: Efectivamente, entonces hay que aclarar algo, que normalmente el problema o cómo nació la política de Naratoca es que los alcaldes pues les llevaban la responsabilidad o la corresponsabilidad de entregar el agua en las comunidades rurales, cuando sabemos que son comunidades dispersas y a las que no se puede garantizar la cobertura, la cantidad y la calidad de esa agua. Entonces ahí es donde se vienen a reconocer los acueductos, que históricamente los acueductos veredales o las personas que gobiernan el agua en esos territorios ya tenían la bandera, su mano en el corazón diciendo: nosotros entregamos el agua. ¿Qué pasaba? Que no se reconocían. Y nosotros, el éxito, como lo explicaba anteriormente, nosotros necesitábamos darles esa visibilidad y visibilidad, darles voz y voto en esa política pública del agua. Señor alcalde, ¿cuántos acueductos hay en su comunidad? No, 4 como la vereda. No, señor. Usted tenía 35 acueductos veredales que ya dio visibilidad y los puso en el centro de la mesa para tomar esas decisiones. Nada como las comunidades, que son ellas quienes conocen cómo se maneja el recurso hídrico en su comunidad, cómo se llama la quebrada, cómo es el manejo de la bocatoma, la distribución, las redes, todo ese tema. Las alcaldías no tienen esos conocimientos, por eso se deben trabajar primero de la mano con esas comunidades para, digamos, gobernar el recurso hídrico. Y eso es lo prioritario, ese es el éxito de la política de agua del municipio de Aratoca: hablar con las comunidades y tenerlos a ellos por mayoría en la toma de decisiones.
0: Hablando de eso, partamos la frontera de Aratoca y vámonos más adelante. Cuéntenos, ¿qué es el proyecto o la organización Chicamocha en Común?
1: Ok, muy bien. El proyecto Chicamocha Común es un proyecto de cooperación internacional que nace de la alcaldía de Zapatoca con la alcaldía de Crolles, Francia. Entonces estamos Colombia y estamos Francia. Ese proyecto hablaba de la gobernanza en torno al turismo y al agua en los territorios de unos municipios: Aratoca, Barichara y Zapatoca. Entonces actualmente estamos esos tres municipios, y cuando se vieron la diferencia de que Aratoca iba por un nivel más adelante en el tema de gobernanza, el proyecto ayudó a hacer la inversión, aparte de otras visitas que hicimos a esos acueductos veredales en esos municipios, para tomar información de primera mano y de calidad para formular esas políticas. Actualmente, o sea, el día de hoy, ya avanzamos con el proyecto Chicamocha en Común en la implementación de la formulación de esa política pública del agua para hacer las visitas a esos acueductos veredales. Es decir, al día de hoy ya visitamos también por voluntad política de los alcaldes Milton de Barichara y Jesús de Zapatoca el acceso a esa participación de pertenecer a esa política pública y entrar a sus comunidades. Entonces, así rápidamente en Zapatoca encontramos 19 acueductos veredales, 2 que no permitieron, digamos, el ingreso, hay que decirlo, porque todas las personas tienen su propia opinión y su autonomía en el tema de la gobernanza de recursos, sí señor, y Barichara 14 sistemas y uno también que no nos recibió. Entonces el proyecto lo que permitió, y a partir de nuestros viajes a Francia, que tuve la oportunidad de estar allá también, es ver la gobernanza en torno al recurso hídrico, salvo que allá se reúnen entre municipios, y lo que quieren que repliquemos acá es que nos reunamos entre acueductos, para si un acueducto que tiene demasiada agua la sepa gobernar sin afectar sus usuarios y compartir el agua, que es de todos y para todos, con responsabilidad social y ambiental, para que todos tengamos agua, digamos, en el territorio. De eso trata el proyecto, y hasta el día de hoy las empresas francesas, también aprovecho para agradecerles a ellos, porque han puesto el foco en nuestros municipios y quieren aún así que estas experiencias se puedan, digamos, implementar y replicar en unos territorios. Sin embargo, no es replicar, no es copiar y pegar el documento, que fue el ejercicio que hicimos con CEPAS en su momento. Teníamos unos documentos bases, pero nos dimos cuenta que debíamos trabajar en territorio con la realidad de cada municipio para que puedan ser exitosos, así como lo ha sido la política pública de Aratoca.
0: Usted nombró Francia y unas visitas a Francia. En esa participación, que es Chicamocha en Común, no solamente la política pública de ustedes de Aratoca, ¿Qué vieron allá que ustedes digan, hombre, sí vale la pena hacer esto en nuestro territorio? Yo creo que, pues, no conozco allá, pero las
1: bueno,
0: condiciones
1: bien.
0: Climáticas y todo,
1: bien, bueno.
0: Eso es totalmente diferente.
1: Perfecto.
0: ¿Y la cultura?
1: Sí, sí, señor. Bueno, entonces tuvimos la oportunidad de estar allá. Yo en el tema del agua tuvimos, dos temas, agua potable y agua residual. Entonces, en el tema de agua potable, los sistemas de captación de aguas subterráneas de allá, o sea, allá ellos, digamos, priorizan el tema de las aguas subterráneas por encima de las aguas superficiales, como lo hacemos aquí en Colombia, y les hacen unos tratamientos más sencillos que los que nosotros hacemos. Sin embargo, nosotros también tenemos la tecnología para hacerlo. Lo que pasa es que nos faltan tener profesionales o técnicos que apliquen esos conocimientos en los municipios donde quisiéramos replicarlo. Pero no estamos muy alejados de la realidad. O sea, nosotros lo podemos hacer, solo que nos falta gobernar. Nos falta evitar menos conflictos políticos en el tema de esta gobernanza del agua para que los proyectos sí tengan un fin.
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1: En el tema de aguas residuales, problema de los municipios aquí en Santander, muchos municipios no tienen plantas de tratamiento de aguas residuales, las petares.
0: Las petares.
1: Entonces, es indispensable que allá los modelos de gobernanza en la parte rural nos enseñaron los juncos artificiales por los humedales artificiales, que son con plantas, depuran esas aguas residuales en unos sistemas de aguas o comunidades dispersas en la zona rural para tratar esas aguas y vertir agua de calidad a la quebrada, que no contamine aguas abajo donde otras personas pueden replicar. Entonces, el modelo de gobernanza que en Francia nos mostraron era organizarnos, y allá tienen una política que se llama el agua paga el agua, que es corresponsabilidad no solamente del gobierno sino de las comunidades en torno al agua que usted usa y vierte. Entonces, a esa responsabilidad ellos la cancelan, pagan su agua, pero aún así entienden la, digamos, la dinámica de que si ellos la usan la tienen que pagar, de que si ellos la contaminan la tenemos que depurar. Entonces, todo ese tema para que, digamos, nosotros replicar, estamos en alineados en unos temas. Ellos sí nos llevan unos años luz en tema de potabilización, de calidad del agua, pero que no estamos, digamos, ajenos a que se puedan replicar aquí en nuestro país. Precisamente todo este proceso de cooperación nos ha ayudado a entender eso y a cómo lo podemos aterrizar a la realidad de nuestros territorios aquí en Santander.
0: Y eso es muy importante también porque, por ejemplo, desde la Red Regional de Acueductos Comunitarios Agua para Bahía se han hecho esos trabajos para ayudar que el agua que se está usando no salga completamente sucia o se pueda utilizar, ¿no? En el caso de Agua para la Vida hemos realizado filtros de aguas jabonosas.
1: Sí.
0: Ya se ha replicado en Guadalupe, ya se ha replicado en el Valle de San José, en Riachuelo últimamente, y son elementos que se consiguen en la misma finca, y que solamente es que la tubería que salga de la casa del lavamanos, de la ducha, del lavadero y del lavaplatos salga a un filtro. ¿Y el filtro qué tiene? Piedras que se consiguen en la finca, ramas secas que se consiguen en la misma finca, hojas que se consiguen en la misma finca, y sobre todo la calidad humana, el trabajo de la minga para realizar una actividad, un hueco de 50 centímetros de profundidad y 2 metros cuadrados. Y con eso que ayudamos a que esas aguas jabonosas tengan un mejor destino y no salgan a la quebrada o llenen los pozos de las aguas sépticas, ¿no?
1: Exacto, sí.
0: Y bien, haremos un poco también ya lo que usted nos nombró, la experiencia, el trabajo en equipo. Ahora sí hablemos de lo que a la gente le gusta, también lo que a la gente le importa. ¿Qué proyectos llevan hasta el momento desde que inició la política pública del agua?
1: Bueno, nosotros en el municipio de La Toca, digamos, tenemos unos ejes que son indispensables en el tema de infraestructura, en el tema de apoyo comunitario, en el tema de educación ambiental y en el tema de todo el tema ambiental de protección de fuentes hídricas. Entonces, el tema de infraestructura, hemos construido actualmente 8 tanques de almacenamiento de agua de acuerdo a la realidad de cada acueducto.
0: ¿Para el sector rural?
1: Para el sector rural, todo lo que estoy hablando es del sector rural, tanques de almacenamiento de más o menos 50.000, 80.000 metros perdón, 80 metros cúbicos, 80 mil litros, 50 mil litros, con una planta de tratamiento de agua potable, tipo compacta, sencilla, allá en el caso de Aratoca, 1 litro por segundo.

0: Un sistema que tiene un filtro de flujo ascendente con gravas, arena fina, arena gruesa, piedra fina, piedra gruesa, y un sistema de coayudar para mejorar esa calidad del agua con carbón activado, porque retiramos la parte eléctrica para nosotros, porque por costos. Entonces hicimos proyectos amigables también con el bolsillo de las comunidades y del municipio, porque a largo plazo un proyecto con energía puede ser que no siga funcionando. Entonces se previó con eso, se les entregó los químicos para un año de la potabilización, y actualmente ya en esas comunidades tienen sistemas de almacenamiento. ¿Por qué? Porque históricamente llegaba el agua de la Boca Toma y no tenían dónde almacenarla, sino que les llegaba un tanque. Si pasaba un daño en la Boca Toma, se quedaban sin agua. Ahora la tienen almacenada, potable, y la distribuyen así. Eso en el tema de infraestructura. En el tema de protección de fuentes hídricas, hemos entregado árboles, hecho jornadas de reforestación con los acueductos vereales, con compromiso de ellos. También hemos entregado encerramientos que se han gestionado para esos acueductos, salvo que tenemos que ponernos de acuerdo con las comunidades para permitir o tener los permisos de los dueños de los predios y mostrarles a ellos la necesidad de proteger esas fuentes hídricas. En el tema de infraestructura de tubería o de redes de acueducto, lo que hicimos fue entregarles más o menos 18 kilómetros de tubería a 25 acueductos vereales del municipio de La Toca, de los 35 que se identificaron, para cambiar esas redes. Son tramos de 7 kilómetros, tramos de 1 kilómetro para cada acueducto y la realidad de cada acueducto, con el compromiso de que se les entregaba la tubería y que cada acueducto nos mostraba un informe. Personalmente íbamos y verificábamos el informe para apoyarlos en los contratos y que, digamos, a la histórico o al cumplimiento de esas metas de la política pública del agua, se vea de que sí se apoyaban estas comunidades. Porque posterior a eso se tiene, digamos, una idea de que ya se apoyó ese acueducto en tubería, ahora necesitamos apoyar los almacenamientos. Ya se hizo almacenamiento y ahora, digamos, vamos con el tema de potabilización, calidad del agua, que es a lo que vamos. Actualmente esos son los proyectos que estamos implementando ahora. Ahorita se están haciendo otros tanques, y hace una semana tuvimos más o menos la mesa de implementación de la política del agua, en la que los acueductos vereales, en mayoría de voto el Consejo Municipal, que hace parte de la política pública del agua, que está en la mesa, el alcalde municipal, secretario de gobierno, secretario de planeación y el equipo técnico de la política, tomamos las decisiones para hacer un ajuste a nuestra política del agua en aguas residuales, para poder tratar de conseguir más recursos de agua residual a nuestra política y así implementar otras cosas. Entre las cosas que necesitamos implementar, acueductos que ya tienen sistemas de almacenamiento, necesitamos sistemas de potabilización. Entonces a ellos se les va a priorizar para dar una planta de tratamiento de agua potable de mayor caudal. Acueductos que necesitan almacenamiento también se van a priorizar en otros sectores, de acuerdo a lo que se decidió en la meta, en la mesa de implementación. Y ahorita en el tema de los almacenamientos por el cambio climático de geomembrana, actualmente en Aratoca, en un acueducto que se llama Corpo San Ignacio, la política pública del agua apoyó ese acueducto con una suma de dinero para comprar esa geomembrana, pero también debo resaltar que las comunidades hicieron su aporte. Entonces el trabajo es, digamos, entre alcaldía y comunidades. Nosotros le damos, pero ellos nos dan. Entonces ellos aportan también su compromiso para que los proyectos puedan, digamos, finalizar con término en estos temas de almacenamientos de reservorios de agua. Entonces así vamos en el tema de educación, con el tema de los niños, a personarlos del cuidado del agua, porque ellos van a ser los gestores del agua en el futuro, y no solamente los adultos somos los responsables, sino que necesitamos que las líneas de niños vengan ya empapados en el tema de cómo se tratan todo este tema de aguas.
1: Inge, muchas gracias por estar aquí el día de hoy en Piras con el agua.
0: Bueno, Quique, muy amable, gracias por todo, por esta charla. Espero que este modelo de política pública del agua del municipio de Aratoca motive a los demás alcaldes y a todos los gestores del agua a que esto lo implementen en sus comunidades y que se tomen el permiso de hablar y recibir esos acueductos en sus alcaldías y empezar a hablar de agua, es apersonarse de esa problemática, y eso es lo que necesitamos que hagan y que tomen como ejemplo. Y desde el municipio de Aratoca, pues todos cordialmente, digamos, invitados allá al municipio, nos pueden escribir para nosotros, si quieren ver el modelo de primera mano allá en el municipio, con mucho gusto los invitamos a participar. Y muchas gracias a CEPAS y a todos por la invitación en este día.
1: ¿Podemos dar un número de teléfono para que algún acueducto comunitario, un líder de un acueducto, una asociación, pueda comunicarse, ya que nos están escuchando en estos momentos a través de las diferentes emisoras comunitarias?
0: Sí, señor. Sí, podemos colocar mi número, que es 313-233-2983.
1: A todas las personas que nos sintonizan en estos momentos, a todas las familias, a todos los asociados de los acueductos comunitarios de la red regional Agua para la Vida de la diócesis de Sopó.